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1: En la previa de su festival de mujeres, Olivia Rodrigo sorprendió a sus fanáticos tras lanzar de imprevisto Sirena Joy, una canción inédita inspirada en la popular historia distópica El Cuento de la Criada. La existencia de esta pista ya era conocida por sus seguidores, puesto que estuvo considerada para formar parte de su último álbum de estudio. Sin embargo, la cantante decidió dejarla fuera del proyecto y apostó por un estreno exclusivo en formato físico, editando solo 500 copias limitadas en CD, las que se agotaron en cuestión de horas. Y todos los detalles de esta noticia están en nuestro sitio web los40.cl.
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0: es la temperatura en los 40.
1: 12 grados.
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1: Falta un minuto para las 9.
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0: 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Temperatura. Es la temperatura. En los 40.
1: 12 grados.
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1: Y es de la noche.
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0: 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Temperatura. Es la temperatura en los 40.
1: 12 grados.
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1: 11, un minuto.
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0: 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Temperatura. Es la temperatura en los 40.
1: 13 grados.
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1: 12, 2 minutos.
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0: 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Temperatura. Es la temperatura en los 40.
1: 13 grados.
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1: 1, 2 minutos.
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0: 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Temperatura. Es la temperatura en los 40.
1: 13 grados.
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0: 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Temperatura. Es la temperatura en los 40.
1: 13 grados.
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0: 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Temperatura. Es la temperatura en los 40.
1: 13 grados.
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0: 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Temperatura. Es la temperatura en los 40.
1: 13 grados.
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1: 5, 2 minutos.
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1: 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Temperatura. Es la temperatura en Los 40.
2: 13 grados.
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1: Falta un minuto para las 6.
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0: 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Temperatura. Es la temperatura. En los 40.
1: 14 grados.
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1: Faltan 2 minutos para las 7.
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0: Esta mañana de día martes.
1: Viernes, iba a decir viernes, qué rico.
2: Ojalá hubiese sido viernes.
1: La mañana.
0: Oye, el aire está como tibio.
1: Sí, sí, hay 15 grados de temperatura a esta hora en la ciudad de Santiago. La máxima es de 17.
0: Heavy, eso quiere decir que se viene lluvia.
1: Sí, exactamente. Se supone que para hoy día, en horario de la tarde, podrían caer algunas gotitas con vientos. Durante la tarde del día de hoy, en la noche regresaríamos a la nubosidad. Mañana nuevamente algunas gotas durante la tarde y la mañana, noche nubosa. Y el jueves también en la tarde podrían caer algunas gotitas. ¿Cómo amanecieron ustedes en esta mañana? ¿Cómo están? ¿Están saliendo? ¿Están preparándose para salir? ¿Están ya en camino? ¿Cómo se sienten el día de hoy, ah?
0: Bien, contentos, animados. ¿Cómo se encuentran?
1: Vamos a estar hablando sobre la nota de protesta que enviará Chile a Argentina por los dichos de un general en un podcast sobre la soberanía del estrecho de Magallanes.
0: Sí, porque se mandó a las partes.
1: Habló allí un poquito
0: sí,
1: de más.
0: Sí, se mandó a las partes, así que vamos a estar hablando de eso. Vamos a estar conversando sobre que cambiaron el personaje que ya habíamos confirmado para Harry Potter y ahora de Game of Thrones va a llegar un personaje.
1: Sí. Me contenta que le den la oportunidad a ese actor para que esté allí en Harry Potter. Además de eso, tendremos martes de pololeo, tendremos no culpes, tendremos también el significado de una palabra que nos van a decir los niños y las niñas. Y a esta hora, ¡que nos vaya bien! ¡Que nos vaya bien! ¿En qué quieres que te vaya bien hoy día martes vía WhatsApp a través del
0: más 569?

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1: 7:07 a.m. Escuchas a David Guetta, suena Baby Don't Hurt Me en los 40.
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2: 7:10 de la mañana. Necesitas información, te la traemos acá en la ducha.
3: Comenzamos. LaTercera.com. Lluvias vuelven a la zona central. Senapred y expertos ponen foco en riesgo de la isoterma cero alta. Una sucesión de sistemas frontales dejará precipitaciones desde Coquimbo hasta los lagos con mayor intensidad entre Maule y Biobío. Aunque los montos se ubican en rangos normales a moderados, las autoridades advierten por un fenómeno que podría aumentar el aporte de agua a cauces y cuencas.
2: CNNchile.com. Alza de antivirus en Chile. Ya van 49 casos y 19 fallecidos durante el 2026. La infección transmitida por el ratón de cola larga mantiene una distribución geográfica concentrada en zonas rurales y semiurbanas del centro-sur del país, desde la región de O'Higgins hasta Magallanes.
3: Seguimos, Publimetro.cl. Me expresé mal. Cállate. Ministra Lincolao pide disculpas a profesores tras polémicos dichos sobre reconversión laboral. La ministra de Ciencia envió una carta al presidente del Colegio de Profesores luego de afirmar que docentes de áreas como filosofía, historia y lenguaje podían reconvertirse como vendedores o servicio cliente en la industria tecnológica.
2: Y para finalizar, ADNradio.cl, Cancillería confirma que enviará nota de protesta a Argentina por dichos de jefe militar sobre Magallanes. La medida responde a las declaraciones de Gustavo Javier Valverde, mientras el canciller reafirmó que el estratégico paso austral pertenece a Chile.
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2: 7:11 de la mañana. ¿En qué quieres que te vaya bien? Que te vaya bien el día de hoy. Cuéntanos al WhatsApp a través del
3: +569-587-92865.
2: Elena Rose y Ale. Tú y tú. Suena a las 7:11. Acá en la ducha.
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1: 7:03, escuchas aquí a Sean Paul, Bababat, sonando en los 40.

0: nuevo Harry Potter va a ser, pero este nuevo Harry Potter va a ser un Harry Potter Edge, no, con nuevos pronombres.
1: Es que viene, vamos a hablar de eso un poquito más adelante.
2: Ah, él quiere hablar. Y lo que me quiere que me vaya

0: bien.
1: Que me vaya súper bien.
2: Súper otra canción. Que nos vaya. ¡Vamos!
3: ¡Que nos vaya bien! ¡Culente!
4: Hola, soy Amanda y hoy día me toca Amanda. Como prueba de todos juntos en teclado con una mano, aunque me dijeron ahora que lo practique con dos. Así que ahí me va mejor. ¡Chao!
3: Con dos manos.

0: Que nos vaya bien, que nos vaya bien. Esta semana tiene que ser, pero de lujo, porque se está acabando el mes.
1: Sí.
0: Y el cierre va más o menos. Que nos vaya bien, que nos vaya bien.
1: Esta semana nos va a ir súper.
2: Ah, eso debe ser, pues. Hoy necesito que me vaya bien, amigo.
1: ¿El cierre?
2: No, necesito que vender en,
1: hoy van a comprar la.
2: Van a salir los trailers, agua. Van a salir los trailers con los equipamientos todos para allá y no puede ser, no tienen ni balta.
1: Sí, no, es verdad.
2: Tanda. Así que necesitamos vender
1: entradas. ¿Cuántos camiones en mercancía llevas?
2: Llevamos hartos camiones en batalla LED, todo lo demás.
1: ¿De qué organización?
2: Modo MP3 el domingo, el sábado.
3: Cuando dijo van a salir los trailers, yo dije.
1: ¿De la película?
3: Hizo trailers de la fiesta.
1: Debería ser, ¿verdad?
3: Trailer. Que a la Sofi Ramos le

0: sacando la talla
1: el en Rancagua,
0: aquí en Astorga con Mujica. ¡Ay, que nos vaya bien! ¡Que siga lloviendo!
1: Bueno, compadre.
2: ¡Que nos vaya bien! ¡Que nos vaya bien!
1: Marco Hinojosa está este sábado en Rancagua.
3: Así es.
1: 29 de agosto.
4: Modo MRS. Vaya a verlo, vaya a bailar, a pasarlo bien.
1: Póngase su mejor ropa 90-2000
3: y compre su ticket en Passline.
1: Eso.
0: Que nos vaya bien, que nos vaya bien, que nos vaya bien, que nos vaya bien.
5: Que nos vaya bien, que nos vaya bien.
4: ¿Cuánto pagan?
6: 40 si le mando de Puerto Montt y quiere que me vaya bien. No sé, sobrevivir al día y mañana. La prueba de música, que tengo que tocar la canción La Gruta del Rey de la Montaña.
1: Eso.
6: ¡Chao!
5: ¡Los quiero!
7: Hola, soy Isabela.
1: Hola, Isabela.
7: Que nos vaya bien en el colegio.
1: ¡Claro que sí, Isabela! ¡Te va a ir súper bien!
8: Hola, chiquillos, buenos días.

0: In English.
1: Watch, su watch. Spelling.
2: Que nos vaya bien, que nos vaya bien.
3: Que nos vaya, que nos vaya, que nos vaya, que nos vaya.
4: ¡Buena música hasta ahora! ¡Club!
3: Talento chileno.
4: ¡Frívola!
3: ¿Qué se viene, Marco?
4: ¿Qué se viene qué?
3: El modo MP3.
4: Ah,
3: papá.
4: Sí.
3: ¿Va a tocar una de Gloop, de Gloop allá?
4: Sí. Bajo el agua. Gloop, gloop, gloop, gloop. ¿A mí me gustó?
3: Está lloviendo. Rancagua.
4: ¿Sí?
3: Sí.
4: Ah, sí, me equivoqué. Ya, el 29 nos vemos en algo.

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1: Sí, 7:24 de la mañana acá en la 101.7 FM. Seguimos, avanzamos, continuamos como cada mañana junto a ti en este programa matinal.
2: De bolsillo.
1: De bolsillo, exactamente. Ah, para que lo lleves a donde quieras. A donde tú quieras, lo llevas cada mañana. 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
1: Estamos listos para irnos a la pausa publicitaria y en la próxima parte.
2: Tenemos una palabra para preguntarle a los niños y que ellos nos cuenten qué creen que significa o qué creen que es.
1: Una palabra. Esta se la vamos a decir al regreso y las normas son: no pueden buscarla en Google. Los papás no pueden ayudar. No hay respuesta correcta ni incorrecta. Solo queremos saber si saben o no
2: y
1: saben.
2: Y la idea es participar y pasarlo
1: divertirnos,
2: bien.
1: Exactamente. Sí. Así que no lo busquen en su teléfono. No van a buscar la palabra en ningún lado. No hagan trampa porque los tíos de la ducha los están viendo por la radio.
3: Así es. Por el parlante que está ahí.
1: Exactamente. Nos vamos a ver. ¡Ey! Sáquese el dedo de la nariz, niño.
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0: 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Es la temperatura en los 40.
1: grados.
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1: 7:30, escuchas a Capo, suena Onana en los 40.
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1: Britney Spears, I must fly for you.
2: Ay,
3: for you.
2: Ay, qué bueno.
4: ¿Qué pedimos?
3: Tenemos pregunta para los niños.
2: Esta canción, fíjate, del año 2001. 24 de septiembre del año 2001, esta canción, ¿eh?
3: Muchísimos años atrás.
2: Años, años. Los niños no habían ni nacido.
4: O sea, es modo MP3 esa canción.
2: Exactamente.
3: Es modo MP3. Totalmente.
2: Estamos puro modo MP3.
3: Tenemos preguntas.
2: Sí.
3: Para los nenes.
2: Que los niños y las niñas nos contesten esta pregunta, diciéndonos qué creen que es, sin buscarlo en internet.
3: Sí, sin buscarlo en Google, sin preguntarle a los papás. La idea es participar y que todos al final aprendamos.
2: Sin buscar en ChatGPT, sin buscarlo en TikTok.
4: Porque lo estamos viendo por el aire acondicionado también, ¿no?
2: Exactamente. Tenemos varias visuales. ¿Cuál es la palabra del día de hoy, Xaviera Costanza?
3: ¿Qué significa o qué es lo que es un burdégano?
2: Burdégano.
3: ¿Qué es un burdégano?
2: Cuéntanos, para ti, sin buscarlo en ningún lado.
3: ¿A qué te suena un burdégano?
2: Sí,
4: burdégano.
2: ¿A dónde nos mandas tu mensajito?
3: Envías tu mensaje al más 569-5879-2865.
4: Vienen tantas cosas a la cabeza.
2: Más 569-5879-2865. Vamos a escuchar a la población en general que no nos llama. No nos llama bajo ningún concepto. A ver.
5: Hola, los 40. Hola. Yo me llamo Borja.
2: Hola, Borja.
5: Y yo creo que es una ballena.
2: Una ballena, dice él.
4: ¿Una ballena?
2: ¿Qué Bien. Es un burdégano sin buscarlo? ¿Ah? ¿Qué crees tú que es un burdégano?
6: Hola, buenos días, muchachos.
2: Solo niños, muchachos, por favor. No es tan complejo.
7: Hola, Saba. Hola, chamo. Hola. Yo creo que un burdégano es un burro porque empieza con B.
2: Mira. Burro, porque empieza con B.
3: Mira.
2: Burdégano, claro, burdégano. Es un burdégano.
8: Hola, los 40. Mi nombre es Sebastián. Y yo creo que el burdégano es... son los tubos de... el corazón.
2: Los tubos del corazón. Se le ha obstruido un burdégano.
3: ¿Un burdégano?
2: Debemos operarlo de urgencia.
9: Hola, soy Rocío y yo creo que es carbón.
2: Carbón. Mira, pudiera ser.
3: Para hacer el asado ahí el 18.
2: Claro. 18. Estamos comprando burdéganos ya.
10: Hola, soy Amparo y yo creo que es una tienda de hamburguesas.
2: Una tienda de hamburguesas. Ve a comerte tu hamburdégano.
4: Burdégano.
2: Hamburdégano Premium.
11: Hola, soy Brianna de Quique y un burdégano es una persona que come mucho.
2: Una persona que come demasiado.
4: Sería
2: un
4: yo.
2: Burdégano. ¿Te ¿Cuántas pizzas te comiste el
4: Como
2: fin de semana?
4: Como tres pizzas el
2: tres
4: fin de
2: pizza, ay, lo que mandan los
3: medios. Encima ay, llegó ayer con la audacia de decir... No sé, ¿por qué tengo la guatita tan rara?
12: Hola, los 40, soy Noelia.
2: Hola, Noelia. Burdégano.
12: Yo pienso que un burdégano es un tipo de órgano.
2: Tipo de órgano. Hay que hacerle el trasplante de burdégano a este paciente.
3: ¿Pero tú te hiciste el examen de burdégano este año?
2: No me lo he hecho este año.
3: Tienes que hacerlo.
13: Hola, de los 40, soy Gustavo y soy de Iquique.
2: Hola, Gustavo.
13: Y lo que yo pienso que... ¿Cómo se llamaba la palabra?
14: Burdégano.
13: La palabra burdégana... Burdégano, significa que un burro vegano.
2: Un burro que solo come burdéganos.
15: A los 40 yo creo que un burdégano es como una persona que come como puras cosas, como vegetales y esas cosas. Y es como un poquito burro.
2: Es un poco burro. Burdégano.
4: Oye, pero, perdón, una pregunta, aparte de esta pregunta. ¿Burda? ¿Qué es burda? ¿Usted ocupa burda?
2: Burda es mucho.
4: Mucho, vaya.
2: Pero...
4: ¿No tiene nada que ver con esto?
2: Bueno, pudiera ser burdégano. Es una persona que es muy vegana.
16: Hola, los 40, soy Heisler. Yo creo que un burdégano es un burro que come orégano.
2: Sí, un burdégano, exactamente. Un burro que vive alrededor de algunas plantas de oréganos.
3: Don José Andrés Vivas, si usted fuese tan amable de hacerme los honores y hacernos los honores. ¿Me puede explicar, en sus palabras, qué es un burdégano?
2: Bueno, comadre querida, un burdégano es un animal que nace del cruce entre un caballo macho y una burra hembra.
4: Ah, tenía que ver con burro.
2: Imagina que un caballo y una burra se enamoran, se casan, tienen una cría. Esa cría se llama burdégano, Se parece un poquito a los dos. Puede tener el cuerpo parecido al de un caballo, pero también las características de un burro, como las orejas, por ejemplo,
4: ¿Y qué más?
2: Un burdégano es parecido a la mula, pero no son exactamente lo mismo.
4: Mira.
2: Porque cuando el burro y una yegua...
4: Al revés.
3: Al revés.
2: Sí, al revés. Se enamoran, tienen una mula. Ya. En cambio, cuando el caballo...
3: Se enamora de una burra...
2: Se enamora de una burra, existe el burdégano.
3: ¡Qué bonito lo que aprendimos hoy!
2: Importante, los burdéganos no pueden tener crías. Son...
3: Lo otro importante es que no es necesario que el caballo y la burra se casen para tener crías.
2: No es necesario, sí, de verdad. De verdad. A veces
3: solo se pueden enamorar.
2: Se enamoran.
3: Y listo.
2: O a veces
3: pasan cosas.
2: Claro.
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4: Por eso hay tantas mulas, po.
2: Sí, exactamente. A veces no hay amor. Muy bien, vamos con esto. 7:41 minutos de la mañana.
4: Hold Me Closer, ideal para este tema.
2: Sí. Esto es de Britney Spears, Sir Elton John.
4: Pero ya tocamos Britney Spears. No, sí, está bien.
2: Este es de Dua Lipa.
4: No, yo me equivoqué. Sí, porque es una Britney Spears recién.
3: Sí, porque había sonado, pensé que era Dua.
2: Burdégano,
4: Martín. Sí, yo me fui en una burdégana. Orejas de burdégano, le van a poner.
3: Marco Hinojosa tuvo mucho hijo, así que no puede ser burdégano.
2: No puede ser burdégano, Marco Hinojosa. Vamos con esta.
3: Ahí sí que sí.
2: Buen tema.
4: Dua Lipa.
2: Sí.
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2: Rico.
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2: Es un tema para los niños,
4: mano. ¿Verdad, vos? Que estábamos en la hora de los niños.
2: Después de este.
4: Sí, después de este. Prepárense, niños.
2: 7:42 minutos de la mañana.
4: Burdégano con las orejas de burdégano.
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1: Escuchamos a Dua Lipa con I Don't Give a Fuck.
2: Esa es la canción. No, si es que no le iba a decir Itga. No le iba a decir Itga.
3: Lo demás, ¿quién? ¿Ika? ¿Itga? ¿El DJ de la otra red?
2: No,
3: vamos con esto que viene para los niños y niñas. Golden Hunter X. Las guerreras K-pop. Sonando en la ducha.

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1: We have information.
2: ¡Oh! El spelling. Oye, saludos para Maite de su papá Alejandro. Que tenga un buen

0: Mayor General de la Fuerza Aérea Argentina, Gustavo Javier Valverde, estuvo en un podcast.
1: Sí.
0: Y en ese podcast se mandó las partes diciendo que el Estrecho de Magallanes era donde Argentina tenía soberanía.
1: Se volvió un poquitito loco.
0: Sí, pues. Dijo, y lo otro que tenemos muy importante, como dijeron ustedes, Magallanes, el sur, el Drake, todo eso es soberanía. Hay que mantener ahí, hay que hacer presencia, porque eso es una llave bioceánica Atlántico-Pacífico, y como te digo, eso te puede alertar un montón de cosas.
1: Bueno, las palabras del jefe de la Fuerza Aérea Argentina provocaron polémica en Chile, donde el ministro del Interior y secretario general de Gobierno, Claudio Alvarado, ha sido consultado por las declaraciones y por las eventuales medidas que se podrían adoptar desde la Cancillería. Ha dicho que le llama mucho la atención porque el estrecho, la soberanía de chilena sobre el estrecho, no está en discusión y no hay nada que hablar al respecto de la soberanía ni a quién le corresponde el estrecho de Magallanes.
0: La soberanía de Chile sobre el estrecho de Magallanes en su totalidad es indiscutible y se funda en los tratados de 1881 y 1984 suscritos por ambos países. Es por eso que se va a enviar una nota de protesta al gobierno de Argentina por las declaraciones de el general Gustavo Javier Valverde.
1: Sí, el diputado Álvaro Carter, también presidente de la Comisión de Defensa, calificó como inaceptables las declaraciones del general argentino y defendió la soberanía chilena sobre el estrecho. Dijo que el estrecho de Magallanes es chileno de principio a fin. No hay duda alguna sobre eso.
0: ¿Eh? Así que, bueno, ahora, una vez que se envíe la nota, vamos a ver qué sucede, si es que ahí se emiten disculpas por parte de ahí del general o por parte del Estado argentino.
1: Exactamente. 7:50 de la mañana.
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3: ¡Estamos a rular!
1: ¡Empezó el verano!
4: ¡Se viene el horario de verano! ¡Se viene el horario de verano!
1: Saludos para Alicia y para Antonella, que van camino al colegio de parte de su papito Diego. Alicia y Antonella, que les vaya bien el día de hoy. Les mandamos un abrazo.
4: La dichota.
1: Karol G, ¿qué hubiera sido? Si antes te hubiera conocido.

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1: Hoy estamos aquí en este momento para saludar a una de nuestras auditoras más especiales en la historia de este programa.
2: Que ha escuchado el programa desde que nació.
1: Desde que nació.
2: Contigo,
1: desde que
2: chamo.
1: Nació. Y le mandamos un abrazo gigantesco porque hoy está de cumpleaños la nena de Papi.
3: ¡Feliz cumpleaños para la Fernandita!
2: Fernandita enojosa, mi hija, feliz cumpleaños, va rumbo al colegio, ahí que lo celebre bonito, hoy día en la tarde, ya lo celebramos el sábado, pero vamos a estar hoy día para ir a comer un pedacito de torta nuevamente con un tecito.
1: Un tecito, un tecito. Fernandita, te mandamos
2: feliz cumpleaños,
1: un
2: Fernandita, te amo, hija.
1: Eso, Fernanda,
2: A ella le gusta Emilia, alcanzamos a poner algo de Emilia,
1: yo
2: ¿no?
1: Yo creo que sí.
2: ¿La original puede ser?
1: Sí. Para la Fernanda, que es la única, la original.
2: La original. Te amo, hija. Feliz cumpleaños.
1: Emilia es la nena de Argentina.
2: ¿Sí?
1: ¿No?
2: No, pues es la María Becerra.
4: Tauro, ahí la cagan.
2: Íbamos también con el saludo. Feliz cumpleaños, hija, te amo.

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1: Saludos para Clarisa Antonella, que es la mejor estudiante de su curso, de su papi, que la ama mucho.

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0: ¡Éjale! Nos vamos a la pausa publicitaria y hoy es...
1: ¡Más!

0: José Luis Perales.
1: Oh.
0: ¿Y cómo es él?
1: ¿Y cómo es él?
0: Hoy día es para cantar karaoke, pescar la escobita, limpiar la canaleta porque se viene lluvia nuevamente. Martes de karaoke.
2: Vamos a la pausa y venimos con más. No se vayan. Este es el matinal de los 40. Esta es...

0: ¿Cuánto pagan?
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2: Faltan 3 minutos para las 8.
1: Los 40 a toda hora. ¿Qué hago aquí? ¿Qué hago en esta radio? 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
6: Y hoy es martes de karaoke.
7: Juraría que tienes algo nuevo que contarme.
8: Sí, algo que contarme.
7: Empieza ya, mujer, no tengas miedo. Quizá para mañana sea tarde.
6: Oye, pide tu canción para cantar al más 569-5879-2865.
7: ¿Y cómo es ser?
9: Esta se la hizo a la hija.
7: ¿En qué lugar se enamoró de ti? ¿De dónde es?
6: Estas canciones. Vamos a mandarle feliz cumpleaños a Marcela. Está cumpliendo 17 años Marcela y su familia la quiere mucho. Le mandamos un abrazo, Marcela. Canciones para cantar.
7: Porque ha robado un trozo de mi vida.
10: Hola, chiquillos, acá Santiago. Y la canción de las 8 es En Saturno de Pablo Alborán. Chao.
6: Oh, qué buen té.
7: Todo.
11: Hola, los 40. La canción de las 8 es La Barca de Luis Miguel.
12: ¡Momo Mortadela!
6: ¡Ay, Momo Mortadela! Mañana.
13: Hola, chicos, buen día. La canción karaoke para hoy es Mecano. Luna quiere ser madre.
6: Qué buena.
13: Y no cuenta que. Saludos, chicos. Excelente día.
12: Saludos
13: a la familia Olivares Mesa que están llegando al colegio.
6: Saludos a la familia Olivares. En especial.
9: No,
6: no. Él no es de la familia.
14: Hola. La canción de las 8 es Popurrí de Juan Gabriel de las Pandoras.
7: Solo una vez.
9: Estaba pensando decirle a esos Olivares que me mandaron un mensaje para invitar a la gente.
7: Que al despertar.
9: Para la fiesta, ¿no?
6: Sí, sí, un video grabado de él.
7: Estarás aquí.
9: ¿Crees que vaya?
15: Hola, Sabita. Hola, pero Chamito. Hola, Marco. La canción de las 8 es La Maldita Primavera de Yuri.
6: No.
15: Besito, lindo día.
9: Se viene la primavera y el cambio de hora.
16: El otro día me encontré con uno de los Vázquez en el primer piso.
6: Oh.
16: Y
0: y me quedé anonadada.
6: Fría.
0: Fría.
9: Se parecen a mí, ¿cierto?
0: Envejecida.
6: Se parecen a mí. Del tamaño, sí. Sí.
0: No supe qué hacer.
16: Que no tendré que verte otra vez.
0: Anonadada ante su belleza.
9: Son buenas, son mozos.
0: Me silencié, los miré así.
9: Somos tres,
6: solo disfrutaste del momento.
0: Sí, solo disfruté el momento.
17: Hola, hola chicos, buenos días. La canción de las 8, martes, karaoke romántico, Si la ves, de Franco De Vita. Oh. Cariños.

0: vecina, dijo Bo.
1: Yo le dije, la que puede, puede, Bo. La canción de hoy a las 8 de la mañana es...
2: Pues está difícil la elección.
1: Sí.
2: La ruleta, perdón.
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4: Hola chiquillos, acá Santiago.
5: Hola.
4: Y la canción de las 8 es En Saturno de Pablo Alborán, chavo.
2: ¿Qué brazos tienes, Pablo Alborán? ¿Qué te parece Pablo Alborán, chamo, con el gimnasio? Esos brazos.
1: Me faltaría demasiado para parecerme a Pablo Alborán. Sin masculinidad frágil, yo no sufro eso.
5: Él es muy guapo.
1: Pero es un tipo muy guapo, ¿ah?
5: Sí.
2: ¿Tienes? También podríamos ser dos Pablo.
1: Dos Pablo Alborán.
2: Tú podrías ser Pablo y yo Alborán.
1: Vamos con esto.
5: No nos alarguemos tanto tampoco.
1: ¿Vienes? Vuelve.
2: Ah, no vuelves.

0: porque la seguí distorsionando y...
1: Echa la ropa que está lloviendo, hombre.
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0: Hola, Pablito, buenos días. Yo creo que la amiga no debe ir.
5: ¿Vamos con una del picado?
0: Sí.
6: Una más de esa y la llamo.
1: Papi, vos sabéis.
5: ¡Vergación!
2: 8:09 de la mañana.
5: ¿Qué vamos a hacer? Audio.
2: La canción del picado es...

0: Hola chicos, buenos
1: Hola.
0: días. La canción de karaoke es La Copa Rota.
2: La
3: Copa
2: Copa
3: Rota.
2: Teníamos los Vasquez, un día poner.
3: Sí, pero no.
2: Ah,
3: era esta... complacencia nuestra.
2: Sí.
3: La Copa Rota, esta canción.
2: Oh, ¿será esta? ¿Es de José Feliciano?
3: ¿Es de José Feliciano?
2: Sí. A ver. No sé si será para el programa.

0: Oye, pero la idea era que nos motiváramos. Es que yo la amaba.
1: Como un loco
2: encimita.
1: Hasta que se fue, se ve siempre acompañado del mejor de los amigos.
3: Pablito, que no vaya, si un minuto nomás.
4: Nada remedia. ¿Qué dijo la canción?
5: No,
6: no haya sido un minuto nada más.
1: Mario la recuerda mucho más mi corazón.
7: Pablito, me dio sed.
2: Una noche. Pablito, ¿sabe qué? Me voy de vacaciones y me voy a juntar con mi ex.
0: Está en la casita tomando.
8: Esta canción la están escuchando todos los de la U.
9: Hola, y aquí esperando animar mi cumpleaños y caché que ustedes mismos me están reflejando en la cara el cambio de folio.
10: Sí, uno siempre puede humillarse más de la cuenta. Soy con él, ¿no?
11: Me acaban de patear y quería subirme el ánimo. Entretenidísimo.
12: Doña Ico llegará al colegio.
13: Sírveme la copa rota.
14: Pablito, no me haga esto, que extraño a mi marido.
15: Estoy marcando, chamo. Estoy llamando ya.
1: Sírveme la copa rota.
7: ¿Esta es copa rota o Chugin One Cup?
2: Esta la saqué de la versión más parecida a la mochila azul que había.
15: ¡Qué horrible!
16: Oiga, Mago Jiménez, yo creo que un minuto es muy harto.
17: Oye, no me queda saldo, pero la estoy llamando.
18: Cantinero, dame un bigoteado para dar las penas, hombre.
9: No tenemos penas de amor, pero tomamos igual nomás.
19: Hola, Pablito, buenos días.

0: porfa.
1: Mensajes para Pablito. Para Pablito. Manda tu mensaje para Pablito al más 569.
0: Un besito.
1: 58.
0: A la pareja.
1: 79.
2: 28.
1: 65. Mensajes para Pablito.
3: Oiga, Pablito, yo creo que no, la amiga no tiene que ir para Dubái. Yo creo que le va a durar poco el viaje.
1: No sean así, que eso le puede pasar a cualquiera. No, o sea, no sé si el viaje a Dubái, pero lo otro.
0: Yo creo que la amiga no debe.
4: Hola, Pablito.
1: No hay que tener plata, si
4: amor. ¿Voy o no voy? ¿Ustedes irían o no irían?
0: Si no,
4: no sé qué hacer.
1: Yo creo que no tiene que
2: ir. Creo que depende.
0: A mí me van a creer.
1: ¿Depende de qué?
2: De la situación. No, del contexto, no. De cómo hayan sido contigo, de cómo se terminó.
1: Claro.
2: No. De todo depende.
5: Pablito, ¿qué hago? Recién llegué, estoy afuera de la casa. Mi señora anda en esos días, tengo miedo. ¿Qué hago, Pablito?
1: No, tranquilo, trate de pasar desapercibido.
2: Creo que si no llegas con un chocolate, mejor no entras.
1: También iba a decir, puede llevar un chocolate.
6: Un chocolate y un guaterito.
1: Un chocolate, un guaterito y un ibuprofeno.
6: Claro. Devuélvase para el trabajo.
1: En cápsula.
7: Hola, Pablito, buenos días. Estoy Blanda. Muy triste porque más le duró el sabor al chicle que mi amigo en acción.
1: ¡No! Oh. Eso es depende, porque el otro día yo compré un chicle que era muy caro. Yeah. Muy caro.
2: Y el sabor
1: me costó
2: no
1: 4.500. Y el sabor le duró como 10 segundos.
6: ¿En serio?
1: Sí.
6: Chuta.
1: O sea que, en ese caso, el mago.
0: Hola, Pablito, buenos días.
8: Pablito, mi marido se cree mago. Irá a volver con su ex, ¿o no?
1: Oh.
0: Porque la va a seguir extorsionando.
9: Pablito, yo le diría al mago que no vaya al cajón del Maipo con las parvularias.
1: No, ese no fue el
9: que. Creo que algo malo puede pasar.
1: Ese fue otro.
10: Hola, Pablito. ¿Sabes qué? Quería contarle que tuve un remember con mi esposo.
1: Oh.
10: Igual estaba él comprometido, pero ella tiene el medio historial igual.
2: Te faltó añadir que el esposo, el padre de tus hijos, hace 20 años.
1: Sí. ¿Cómo está, Pablito? A ver. Un besito a ellos que se casaron el sábado.
4: Sí, vaya, quédate en casa, viene el agua, viene la lluvia, mejor una frazadita para echar la camita riquito con Pablo.
11: Pablito, piensa en los gastos de irse tan lejos. Es muy larga la mudanza.
1: Sí.
12: Hola, Pablo, yo les quiero decir que cuando vayan a hacer una estupidez o algo, tómense por favor un minuto. Un minuto. Y piensen las cosas bien. Un minuto más que suficiente, mucho tiempo.
1: ¡Vamos con los Vázquez! Se viene el Delicados.
6: El Delicados
1: de la FM3. Para que nos digas qué es lo que te enoja,

0: Feliz cumpleaños nuevamente, hija, te amo. Fernandita, ¿estás escuchando?
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2: Esta canción es para Fernandita también.
3: Importante avisar, hay restricción de pista derecha en Avenida Las Condes al Poniente entre San Francisco de Asís y San Damián porque hay peligro de caída de gigantografía publicitaria que está inclinada tras ráfagas de vientos. Esto es en Vitacura.
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3: Es que se va a caer.
1: Actualidad.
3: Realmente se
1: deportes,
3: va a caer.
1: Noticias, delicados. No, ya viene más adelante el delicados.
3: ¿Tú me quieres reemplazar por Alanis Lagos?
1: No.
3: Yo puedo intentar vestirme como ella. A mí me gusta, ojo. Yo no me estoy burlando. Yo el otro día te dije que no será Alanis Lagos.
0: Me lo enviaste. Yo soy fan de Alanis Lagos desde que apareció en un programa de televisión.
3: ¿Está lloviendo?
1: ¿Cuándo paran?

0: Oye, qué buen
1: Oye,
0: tema.
1: Oye, qué buen tema. Qué buen tema. Qué
2: quiero
1: buen
2: ser Annalise Lagos.
0: Te sí, no. Annalise Lagos.
2: O puedo ser María José Quintanilla.
1: También, también, María.
2: Diosito no me bendijo con una voz cantante.
1: Insisto, Sao es la hermanita imprudente. Saludos de Perquenco, alabados M y N, ¿ah? Un abrazo para la gente de Perquenco, específicamente para la gente de Lavados M y N, que están ahí escuchando el programa. Les mandamos un abrazo gigante, siempre en sintonía. 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
1: Oye, se está cayendo una gigantografía en Las Condes debido a fuertes vientos que se han registrado ahora en la mañana.
2: Se va a caer.
1: Se está cayendo, sí, está ahí en la caída. ¿Esto es en qué parte específicamente, Saba? Tú lo dijiste.
2: En Las Condes, a la altura de San Damián.
1: Oh, qué increíble, Sabiera.
2: En verdad, eso ya es como casi Vitacura, pero es en la calle Las Condes.
1: Sí, esto es en Avenida Las Condes, sí. Al poniente, entre San Francisco de Asís y San Damián, tal como lo decía.
2: Yo trabajaba
1: nuestra
2: ahí.
1: Nuestra experta en
2: vialidad.
1: Sector Oriente.
0: Claro, porque cachete.
2: No,
0: como
2: porque yo trabajaba ahí.
1: Trabajaba ahí.
2: Sí. Ya, pagaba perfecto. Una cantidad de tax que ni tú ni
1: pero, te me imagino. Muy ya. Bien. Vamos a ir a la pausa publicitaria. Y en la próxima parte.
0: En la próxima parte.
1: Se viene nuestro.
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0: 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Es la temperatura en los 40.
1: 15 grados.
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1: Bienvenidos, buenos días. Este es su Delicados de la FM3.
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1: Y queremos que nos cuentes hoy, martes de Delicados.
2: ¿Qué cosas te molestan?
1: Sí. ¿Qué es lo que más te molesta en la vida?
2: ¿Qué cosas te sacan de quicio?
1: Sí. ¿Qué te enerva?
2: ¿Qué cosas perturban tu paz?
1: ¿Qué te saca la piedra?
2: Cuéntanos al más 569-5879-2865.
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1: El Delicados en la ducha. Escuchamos al pueblo.
3: La boca abierta. Que coman con la boca abierta.
1: Uf, sí. Yo te digo algo. Comer con la boca abierta y que te moleste.
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1: Muy delicados. Delicados, porque sí. ¿Qué importa que coman con la boca abierta?
2: No,
1: no, así es. Disgusting. ¿Cómo sí. se dice esto en español?
4: Disgusting. Oh. Yo odio, detesto con la vida cuando alguien come con la boca abierta o hace ruidos con la boca al comer. Oh. Eso me comienza a tiritar el ojo y me dan ganas de aforrar.
0: Oh. Es el Delicados de la FM3.
1: Delicados, delicados, súper delicados están hoy, ¿ah?
5: Hola, hola, FM3. Y a mí me molesta que escriban mal. Me duele la vista.
1: Oh, ¿verdad que sabes que me molesta?
6: Ay, pero qué delicado.
1: Escriban mal, sí. Te digo una cosa. Si te molesta que escriban mal.
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2: Estoy de acuerdo con esto.
1: Es de delicados.
2: Sí.
1: Pero es de delicados, porque eso, ¿sabes qué te puede molestar? Que se echen peo, por ejemplo. Eso te molesta porque eso te invade tu cuerpo.
2: Pero aquí José Andrés.
1: Pero qué, qué es una persona.
6: ¿Y los eructos?
1: Oh, eructos también, porque invaden.
7: Ay, chiquillo, a mí lo que me carga, es cuando sacan jugo del refrigerador o algo y dejan el último conchito para no lavar el jarro.
1: Sí, es verdad.
7: O lo último de la bebida para no botar el envase. O terminan de comer algo en el refrigerador y queda el envase vacío. Me carga. Sí, eso es algo que me carga.
1: Es verdad.
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2: Como cuando no ponen a hacer hielos de nuevo.
1: Ah, sí, esos son una sucio.
6: Sí.
1: Sacan todos los cubos de la hielera.
6: Y no dejan ninguno.
2: Y meten la hielera vacía al
1: cubo. Son unos sucios.
6: Y después, ¿cómo tomo Fernet? Yo.
8: Oye, ¿de verdad me molesta? No te puedo creer.
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9: Chiquilla, a mí lo que me carga en la pega, en la hora de colación, siempre me pongo mi audífono y quiero descansar de todo. Me pongo mi audífono, música o alguna serie, y llega alguien a hablar. Y tengo los dos audífonos puestos. Y llega y te habla, y te habla, y te habla, hasta que uno se tiene que sacar los audífonos para ponerle atención. ¿Por qué hacen eso? ¿Por qué lo odio?
6: ¡Uy, qué delicado! Quiere conversar contigo, hombre.
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1: A mí me gusta hablarle a la gente cuando.
6: Pero, por ejemplo, a las mujeres no se les ven los audífonos si tienen estos
1: audífonos. Yo ni siquiera me percato si tienen unos audífonos. Yo solo hablo.
2: Sí, el día sábado fuimos a Rawayana y yo estaba editando a la velocidad de la luz. Editándole su video y
6: estaba hablando, chamo.
1: Dándole a ella.
2: Yo, qué cosa,
10: algo
2: amigo.
10: Que parece que es un poco delicado, que me molesta, me fastidia, me estresa. Es cuando uno queda verse con alguien a cierta hora.
1: Ajá, y llega
10: y
1: tarde.
10: Y uno llega. Oh, no, bueno, yo acostumbro a llegar un poquito antes. Se hace la hora. Y uno pregunta, ¿dónde está? Voy llegando. Y resulta que se está apenas está bañándose o apenas está saliendo de la casa.
6: Yo era de esos cuando
10: como
6: estaba
10: que fastidian,
6: recién.
10: Que, como que juegan con el tiempo de uno, ¿entiendes? Si van a llegar tarde, avisen que van a llegar tarde. Y así pues uno dice, ah, salgo una hora después. Pero es que no avisan, entonces uno queda como...
1: Ya, pero amigo, ya, pero ya.
6: Sí, pero que,
1: a ver, esperemos.
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1: Es el delicado.
6: O sea, está bien, está súper respetable su punto.
1: Sí, yo siento que la impuntualidad es una de las cosas que a mí más me molesta.
6: Ahora, cuando adulto aprendí, así como cuando cumplí 40.
2: Y si, por ejemplo, uno se va a juntar con alguien.
1: Sí.
2: Y pasa A, B, C o D motivo y ya no te puedes juntar con ese alguien, avísale con anticipación.
1: Sí, claro. Mira, disculpa, sí. Tuve un problemita,
2: un problema,
1: no voy a poder ir.
2: No puedo ir, cambiemos el día.
1: Uno se arregla, se...
2: Exacto.
1: Sí, no sea malo.
11: Como que... Hola, hola, hola. A mí lo que me molesta cuando salgo a comer, por ejemplo, con mi pareja, mi hijo,
12: trajeron a tomar nada, mi hijo bebida, yo bebida y mi pareja un té. Y llegan los líquidos y lo primero que hace es sacar de mi bebida. Siendo que ella pidió té. ¡Es mi bebida!
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6: Sí, sí.
2: Oye, la bebida de al lado sabe más rica.
1: Sí. Oye, en el Delicados, ¿qué te molesta en la vida en general? A lo que
13: todo,
1: sea.
13: No, todas, oye, no solamente en pareja.
1: No solamente en pareja, sino en todo.
14: Oye, siguiendo el comentario de la persona hace poco sobre llegar tarde, conozco una persona que puede estar durmiendo, la llaman, no, y no podemos juntar a tal lado, todavía está durmiendo y la persona ya hace rato llegó al lugar.
1: Oh, qué terrible, no.
14: El descaro es para grande.
1: No,
14: eso no es nada, pero es mi suegra.
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1: Sí, Marco Hinojosa, Saba Sierra y José Andrés Vivas, somos los Delicados de la FM3.
15: Los pasajeros de Uber, sobre todo de Estación Central, de esos edificios, piden Uber Priority para que sea más rápido y uno llega y tardan 5 o 10 minutos para bajar.
6: Sí, toda la razón, amigo. Sí, toda la razón, porque la gente, si pide un Uber, a una hora tiene que estar ahí a esa hora.
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6: Está muy delicado, también se está trabajando.
16: Yo hago clase y algo que me enferma son los estudiantes que moquean y no se suenan nunca. Enfermante.
1: Soy profesor. Sí.
2: Ya, pero es que, ¿qué pasa si uno no tiene confort cerca y no se puede
6: pasar? La manga.
1: Se sale para el baño.
6: Sí, no,
2: pero también es que, pero es que sales para el baño y te pierdes clase.
1: Sí, pero ya,
6: pero estamos rebuscándola.
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2: Todos hemos hecho así.
1: Sí, a cada rato. No, pero sí puede ser enfermante.
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6: Último, vamos con el último.
1: ¿Nos da tiempo de un par más?
6: Un delicado más.
1: A ver.
17: Buenos días. A mí me molesta que la gente no se haga responsable de las cagas que se dejan en los trabajos. Y le quieren estar echando la culpa siempre al más zurrapo.
6: Ah, sí.
2: ¿Al más qué?
1: Zurrapo.
2: Es eso.
18: Hola, hola. Lo que me carga es cuando uno va por la pista rápida y va un viejito manejando lentito en primer.
6: Pero no sea delique, es un caballero.
18: Nunca, ni se cambia de carril.
6: Es un caballero.
1: Todos vamos para allá. Bueno, en ese momento solo usted y él.
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6: Ay, qué buena sección, me gustó.
1: Sí, fíjate.
6: Sí, resulta.
2: Porque nosotros somos delicados.
1: Nosotros somos.
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0: 45 minutos sonaba ahí Catáis, que hoy comienza su preventa de entradas para su primer Movistar Arena el próximo 19 de noviembre. 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
2: en
1: la
2: radio virtual. Oficial, ¿ah?
0: Pues sí. Radio oficial.
2: Radio oficial.
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2: Un temita, Marco Hinojosa. Sí, claro. Sí.
1: Todo, ah, sí, 45, oye, estoy yendo como el mito tempranito.
0: Zapatitos con clavo.
2: Vamos con esto. Ah.
1: Deja sacar los instrumentos.
2: Celuquelele.
0: Te va a sacar todo. La guitarra, el bajo. Wow. El pandero. Es Jesse y Joy.
2: ¡Oh! Tan de FM3.
0: Nuestro amor chocolate.
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2: 8:46 minutos de la mañana.

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1: Hoy tenemos 20 grados.
2: ¿20 grados? ¿Qué?
1: Sí.
2: ¿Verdad? Tenemos 20 grados. Cuidado, hasta tiembla.
1: Tenemos 20 grados.
3: No llámela.
1: 20.
3: Delante sea 17.
1: Tenemos 20.
4: Delante.
3: 20 grados. ¿Tú salías ahora en short? ¿Y por qué era?
4: Me voy bien.
1: Calato.
3: Estamos caribeños.
2: Creo que me voy a ir a sentar.
3: Anda a disfrutar de tu clima, chavo.
1: El único problema es que corre viento.
2: Creo que me voy a ir a sentar un sitio así abierto, una explanada, en el Parque O'Higgins.
3: No, en el... Acá, por el que está acá arriba.
1: ¿Quieres como una ventolera para sentir
2: no,
1: eso?
2: No, me voy a quedar ahí en un sitio donde se cae algo, estoy lejos.
1: Ah, ok. Perfecto. Ya, entendí.
2: Me voy a quedar ahí en la mitad.
3: En la explanada.
2: En la mitad. Oye, se terminó el programa el día de
3: no,
2: hoy.
3: Te no, loco.
2: Ah, entonces vamos a ir con nuestra acostumbradísima sección de relleno.
3: ¿Revisaste?
2: La Ducha presenta...
3: Hoy no viene, ¿eh?
2: El horóscopo.
1: Por Pedrito Angel.
2: Sí. ¿Qué horóscopo quieren que leamos primero? Al más 569-5879-2865.
3: Alcanzamos a leerlos todos, yo creo.
2: Calle la jeta usted.
3: ¿No? ¿Por qué?
5: Oye, estos caribeños se trajeron hasta el clima. Devuélvame mi smoke.
2: A ver, oye.
1: Piscis. Ya. Gracias a la facilidad para elegir sus palabras cuidadosamente y expresar diplomáticamente lo que quiere de los demás, cuenta con la certeza de que las respuestas que recibe son sinceras. Primero examine sus motivos para estar en esa relación y después intente recomponerla.
2: Siento que dijo y no dijo nada.
6: Hola, buenos días, muchachos. Scorpio.
1: No se deje presionar. Tiene la fuerza de voluntad suficiente para defenderse de quienes quieren hacerle cambiar de ideas.
2: Sí.
1: Es fácil que en las actuales configuraciones astrales usted caiga en actitudes un tanto dramáticas y no todas serán del agrado de quienes le rodean.
2: Te llamaron dramático para
1: Chaucero.
2: Que seas... ¿Y cómo?
1: Chaucero,
2: exactamente.
1: Y después...
7: Cáncer.
1: Ante la falta de atención de sus colegas, es obvio que usted encontrará lo que no consiguen ver. Por algo, sus dotes de investigador son tan preciados en el trabajo. El tiempo mejora y también crecen las ganas de pasar tiempo al aire libre.
2: Cáchate.
1: Su cuerpo necesita ese ejercicio.
2: Oh.
7: Libra por fin.
1: Aunque la situación ya está al límite, no es el momento para que usted deponga las armas porque se encuentra a punto de obtener lo que quiere. No ceda ante sus adversarios. El amor se muestra en su aspecto más real y concreto. Prepárese para tomar importantes decisiones.
2: ¡Oh! Cáchate, yo soy Libra, please. ¿Ah?
8: Aries.
1: Lo primero es reconocer que el conflicto laboral no tiene nada que ver con usted, así que no levante su bandera de batalla por nadie más.
2: ¿Ah?
1: Vuelven las ganas de alternar socialmente con las personas que le agradan y conocer otras nuevas. La vida se llena de animación para usted.
2: Quedé pacha completamente.
3: Yo quiero Acuario, ¿se podrá o no?
2: Sí, a ver, le damos a Acuario para que Marco llore, no llore.
1: Hoy amanece con la luna en el signo, y eso significa que va a guiarse por sus propias reglas en el trabajo.
2: Ah, eso es lo que hace. Sí.
1: Nada mejor para elevar su estado de ánimo que estar entre personas con sus mismos intereses.
3: Cáchate.
1: Con actitudes similares cerca de la vida, no demora en llamarlas.
2: Ve, Marco.
3: Hoy puramente tiburón.
2: Sí.
3: Mente tiburón, hoy día me rodeo.
2: Mente tiburón blanco.
9: Los Cuarinita.
10: Faltamos los Géminis.
2: Géminis, dice aquí, ¿ah?
1: Entre sus deberes está proteger lo que ha ganado, pero no a costa de su propia tranquilidad.
2: Oh.
1: Así que libérese de todo lo superfluo para poder dormir con la conciencia tranquila. Hay que dar una solución al desacuerdo con una amistad. No se esconda y enfrente lo que ahora sucede.
2: Bien ahí, ¿ah? Bien. Creo que estamos Liz Taylor por el día de hoy. ¿Uno más, o? ¿Cómo nos regalas?
11: Hola, Sagitario.
1: Hay muchas personas involucradas en el proyecto y a usted le preocupa. Tantas manos pueden crear errores. Por bien intencionadas que sean esas amistades, le fuerzan a poner límites, aunque usted lo hace casi sin que ellos se den cuenta, de manera amable y diplomática.
2: Fíjate que tantas manos ponen en malo el caldo.
3: ¿Cómo así?
2: Dañan la sopa.
4: ¿Cuánto
2: todo
4: pagan?
2: El mundo metiendo mano daña el peo.
3: Sí, es verdad.
2: Los cuando hace el asado, si mete mano todo, se daña. Vamos con este tema y venimos a despedirnos, ¿ah? ¿Tiene algún saludito que enviar? Este es su momento. Al más 569-5879-2865. Estamos como Marco.
3: Anita Fan Ray.
2: Vinimos a hacer lo que queríamos al trabajo.

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2: Estamos listos, terminó el programa del día de hoy.
3: Nos vamos, la máxima para hoy es de 20 grados.
2: 20 grados es la que estamos viviendo en este momento, no creemos que vaya a subir más, no. Pero no somos expertos en climatología.
4: En nada.
3: En nada.
4: O sea, expertos en hablar, chamo yo, DJ,
2: conversaciones.
3: En nada.
2: En chocolates, básicamente.
3: Un perro.
2: 20 grados de temperatura a esta hora en Santiago. Está raro que esté a esta hora, siendo las 8:57. 3 para las 9, hayan 20 grados de temperatura.
4: Tenemos que hacer una sección como La Bomba. La Saba es especialista en la farándula.
2: En la farándula.
3: Nos sigues en redes sociales. Arroba okay. Los40Chile.
2: Arroba XAAVCortaA para que sigas a Saba. Arroba DJMarcoHinojosa para que sigas a Marco. Y a mí me sigues en arroba JoséAndrésVivas con B corta y S.
4: Aprovecho de recordarle a la gente de Rancagua que este 29, este sábado, vamos a estar haciendo fiesta modo MP3. Voy a estar tocando ahí en mi fiesta. Así que apoyen, chiquillos. Vayan todos. Arroba modo MP3.cl.
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2: Hasta mañana.

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1: Faltan 3 minutos para las 9.
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¿Qué tal la gente? ¿Qué tal el equipo? Día martes, acá a la 101.7. ¿Qué me decís? ¿Cómo van a ver 20 grados? ¿Qué está pasando con este otoño primaveral? Estamos en el Caribe. ¿Qué pasó? Oye, estamos listos para partir este programita, el Rayos de la 101.7, día martes, acá en los 40. Esperamos que te comuniques con nosotros a nuestro WhatsApp, el más 569-5879-2865. Nuestro WhatsApp listo para ti, las redes sociales, los 40 Chile en Instagram, Facebook, TikTok, la página web los40.cl, la aplicación Los 40 Radio. Nos vamos ya con buena música, partimos el Rayos de martes.

0: Se me escapó esta, sí. 9 de la mañana con 17, la 101.7. ¿Dónde has visto un Paco Moroso? Catriel y Paco Moroso en la 101.7. Ya, gracias.
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0: Oye, ¿cómo se vienen las temperaturas para el día de hoy? Como todos los días lo revisamos, 20 grados teníamos, como te dije al principio. Para Arica se espera máxima de 22 y Quique espera máxima de 21. Antofagasta, 18. Rapa Nui, 21. Copiapó, 23. La Serena, Coquimbo, 19, 16 para Valparaíso, 21 para Santiago, Rancagua, 17, Talca, 14, 13 Chillán, 13 Conce, 11 Temuco, 11 Valdivia, 11 Puerto Montt, Coyhaique, 7, Punta Arenas máxima de 8 grados. Bueno, así está el panorama. ¿Qué vamos a revisar el día de hoy? Bueno, tenemos noticia porque Catáis está buscando telonera algún lugar de nuestro país para su Movistar Arena el día 19 de noviembre junto a Los 40. Porque somos la radio oficial, obviamente, y te estamos acompañando. ¿Qué, por quién votas tú? ¿Por quién votarías tú? ¿Tienes alguna amiga que le guste esa música, que cante, que sea artista, que esté partiendo? Bueno, avísale al toque para que vaya a nuestra página web los40.cl. Ya, oye, Cancillería confirma que va a enviar nota de protesta a Argentina por dicho del jefe militar sobre Magallanes. ¿Qué dijo el tonto? Vaya, no, ¿qué dijo el estimado? Hay un alza en el antivirus en nuestro país. 49 casos, 19 fallecidos durante el 2026, lamentablemente. Eso. ¿Qué más tenemos para hoy? Se detectan pagos de subsidios para arriendo a 168 personas fallecidas por parte del Minbu. Mira tú. Mira tú. Ya, ¿qué más? Bueno, varias cosas que vamos a estar revisando y obviamente todos sus pedidos a nuestro WhatsApp, que está completamente disponible para ti, baby.
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0: Ya, ¿con qué nos vamos? Nos vamos con musiquita a esta hora de la mañana. A la vuelta lo empezamos ya con los WhatsApp al toque, así que empieza a pedirte tus canciones en la 101.7.
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0: Esto se llama Secrets, sonando aquí en el Rayos de la 101.7.

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0: 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En los 40.
1: 19 grados.
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0: Oye, vamos a...
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0: 9 de la mañana con 36 minutos, acá la 101.7. Sigues en este Rayos y Centellas, día martes, día 25 de agosto, cholo. Oye, ¿qué tenemos? Tenemos el nuevo concurso, hermano, en la radio. Y qué guay. Mira, Cata Ice se va a presentar en el Movistar Arena y está buscando una telonera, amigo. Telonera, ya no teloneré. Telonera. No, es que yo digo. O telonere. No, po. Nada que... Porque aquí dice, atención todas las mujeres, artistas de regiones de nuestro país, porque podría ser la telonera de Cata Ice, junto a los 40. Bueno, este día 19 de noviembre se va a presentar en el Movistar Arena y para esa ocasión va a elegir una telonera de región para hacer su previa del show, que va a viajar con su equipo a la capital de Chile, o sea, este pueblo llamado Santiago. Va a participar también en una entrevista acá en la radio, así que si te apasiona la música y quieres demostrar todo tu talento sobre el escenario, quédate atenti a nuestras redes sociales, ¿ya? Ojo, si tienes alguna amiga que tú digas, oye, que canta bien y tú crees que se lo merece, debería, ya. Ahí está, pues mira, por ejemplo, ya están tirando nombres acá en nuestra cuenta de Instagram. Nicole Música Chiloé, Lía Rosa, Pati Maldonado. ¿Pero por qué Pati Maldonado? ¿Qué más? Pamorita, La Melg, Aurora Carrasco, ella es Nat Bloom. Ya, en fin. Eso, po. Hoy va ganando la Nicole de la Nicole Música de Chile, ¿eh? Sally Boss Oficial, yeah. Bebecita. Eso. Real Gangsta Queen también está ahí de nombre. Oye, que están buenas los nombres. Así que eso, pues, Pamorita, dice. A ver, creo. Mira, chequea. No lo creo. Bueno, ahí está. Si conoces a alguna amiga que cante y que tú crees que merece estar ahí, dale con todo. Ah, dale con todo. Ya vamos con qué. ¿Nos vamos con información, amigo? Ahí teníamos la tremenda información. Bueno, en fin, esa es. Nuestro WhatsApp está disponible para ti.
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0: ¿Con qué nos vamos? Vámonos con un temita. A la vuelta en un rato más. Ya empezamos con los WhatsApp. ¿Te parece? Yo... Un Dua Lipa. Un Dua Lipa con Da Baby.
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0: Esto se llama Levitating.

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1: En Santiago 101.7, pero estamos en todo el mundo a través de los 40.cl, nuestra aplicación Los 40 Radio. También, por ejemplo, en Rapa Nui 104.3, estamos en La Serena y Coquimbo 105.7. Nos vamos a WhatsApp de cabeza, oe. Buenos días, ¿con quién hablamos? Bienvenida, Carolina.
2: Oh, shit. Hola, Feña, buen día.
1: Buenos días.
2: Qué maravilla subirme al auto, prender la radio y escucharte.
1: Oh, pienso lo mismo.
2: Cariño, te llamaba solo para...
1: ¿Para qué?
2: Desearte un excelente día.
1: ¿En serio?
2: A todos.
1: Muy bien. Igualmente, pues.
2: Te cuento que estamos con un proyecto ahí nuevo con mi marido.
1: ¿De qué?
2: Así que
1: ¿De qué?
2: Siento la mejor de las vibras para que todo funcione, para que vaya súper bien.
1: ¿De qué es?
2: Mucho cariñito.
1: ¿De qué?
2: Alegrarnos el resto de la mañana.
1: Oye, ¿de qué es el nuevo proyecto con el marido? Divorcio. A ver. Oye, ¿de qué es? Estamos en un nuevo proyecto, nos vamos a separar. Aló, buenos días.
3: Hola, mañanero Fernando.
1: ¿Qué pasa?
3: ¿Cómo estás?
1: Bien, ¿y tú?
3: Oiga, amigo, podría ponerse, eres el parásito de los mexicanos.
1: Se llama Molotov, hombre. Ya. Sí o sí, vamos a tocar ese tema, compadre. Aló, buenos días. ¿Con quién hablamos? Bienvenido, señor o señora.
4: Peñita, ¿por qué no te pones un Crazy Town con Valeria, con Valeria?
1: Listo, compadre, estamos ok. Tenemos dos pedidos, pero buenísimos.
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1: Y le ponemos guitarra a esta hora de la mañana, cara y palo. Estos parásitos con Molotov sonando en la 101.7.

0: día martes 25 de agosto, acá a la 101.7, era Crazy Town con Butterfly, sonando en el Rayos de los 40.
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0: Oye, ahí tienen el WhatsApp para que participen y se tienen un temita. ¿Nos vamos con uno? ¿Vamos con otro? ¿Puedo abrir uno yo?
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0: Ellie Goulwyn llega con Major Lazer a la 101.7. Esto se llama Powerful. Y lo escuchas acá en el Rayos y Centellas de los 40.

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1: Agradecido. Oye, nos vamos a la pausa comercial, te dejamos el WhatsApp, ahí está. Mira.
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1: La vamos a hacer cortísima, volvemos con música acá a la 101.7. Atención, no se dispone... Ah, ya. Nada que ver. Y eso, pues, ya para que se vieran un temito a los cabros. Hasta las 12 del día te acompañamos acá a la 101.7 con el Rayo y Centellas. Pausa, volvemos.
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2: Faltan 3 minutos para las 10.
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0: El Eminem. ¡Tócate al Eminem! 10 de la mañana con 8 minutos. Aquí en el Rayos de la 101.7. Nos vamos al WhatsApp de Cuesco, ¿o no? Nos vamos con información. Ok.
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0: de Cuesco. Ya. Hay nota contra... Mira, hay... ya, chao. Cancillería confirma que va a enviar nota de protesta a Argentina por los dichos del jefe militar sobre Magallanes. ¿Qué te creí? Mira, la medida responde a las declaraciones de Gustavo Javier Valverde, mientras el canciller reafirmó que el estratégico paso austral le pertenece a Chile. Sachei. Bueno, la Cancillería de Chile va a enviar una nota de protesta a Argentina por las declaraciones del jefe del Estado Mayor General de la Fuerza Aérea de ese país, el Brigadier General Gustavo Javier Valverde, sobre la soberanía en Magallanes. Mira el Barça. Afirmó en una entrevista que Magallanes, el sur, el Drake, todo eso es soberanía. Al referirse a la importancia estratégica del extremo austral, los dichos generaron críticas transversales a nuestro país y llevaron al gobierno a reafirmar públicamente la soberanía nacional sobre la totalidad del estrecho de Magallanes. Se va a formalizar una protesta ante Argentina desde Vietnam, donde está el canciller. Sostuvo que la soberanía chilena sobre el paso en su totalidad es indiscutible y se fundamenta en los tratados de 1881 y 1984 suscritos por ambos países. Además, realizó un severo llamado a las autoridades extranjeras a ser responsables con las declaraciones y no confundir a sus ciudadanos, remarcando que el estado de Magallanes, el estrecho de Magallanes, es indiscutiblemente chileno. Ahí está, po. ¿Y qué dijo Javier Milei? Dijo, ¿cuál es el estrecho Magallanes? Allá. Vamos al WhatsApp.
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0: Es como una puerta. Vamos al WhatsApp. Aló, buenos días, Lucho.
2: Muy buenos días, ¿qué tal? Fernández Ignacio Tabeta.
0: ¿Cómo estás? ¿Cómo estás, Lucho?
2: ¿Cómo está usted, mi estimado?
0: Todo
2: hermano,
0: fino.
2: ¿Está bien?
0: ¿Vos también?
2: Mira,
0: ¿cómo estás?
2: Príncipe. A ver. El día está como tristón, ponle
0: no.
2: Ahí. Párate, mira. Mira cómo listo. Se mueve. Mira cómo baila. Mira cómo salta. ¡Túmbala!
0: Buena canción te pediste, Lucho. Buena canción. Aló, buenos días. ¿Con quién hablamos? ¿Qué pasa, Cholo?
3: Hola, Finita, ¿cómo estás?
0: Hola, Finita.
3: Yo aquí ya empezando el turno, sí, con puras ganas de terminarlo, porque en el último día, hoy es saludar otro. A los chiquillos que escuchan esta radio, los de Santa Olga, a los chiquillos que trabajan con el jefe Juan, ahí y al Fabián Villalobos,
0: listo.
3: Que es mi profe, que lo amo. Oye, ya nos encontramos el tema de ayer, escucha el tema de Demian, pues.
0: Por fin. Ya, hermano, que te vaya muy bien. Un abrazo. Aló, buenos días.

0: Nigga Cyrus está de cumpleaños. Buena, Nigga Cyrus. El primer salón de belleza en una minera. Lo tiene Nigga Cyrus. Nigga Cyrus, ¿cuántos años cumplí? Felicidades, amigo. Feliz cumpleaños. Que tengas un excelente día. Me alegro mucho. ¿Cuántos cumplí? ¿Qué hay a hacer? Vaya a salir, se van a celebrar. What's going on? Aló.
1: Peñita, es que yo voy a pedir una canción y tú ya la estás poniendo, y lo máximo.
0: Así soy yo.
1: Un abrazo gigante. Oye, oye, oye.
0: Dígalo.
1: Amo el invierno.
0: No. ¿Pero por qué?
1: Hola, Peñita, ¿cómo estáis? Por acá, Morita. Ah,
0: Morita, ¿cómo estás?
1: Oye, primero que todo, qué rico partir la mañana contigo, con tu música.
0: Agradecido.
1: Para este día tan rico, amo la lluvia, más que calor.
0: No, güey, la gente que se moja.
1: Te quería, no sé,
0: los animales.
1: Supongo Rihanna, algo así.
0: Listo.
1: Estoy recién integrando, entonces no sé si ya lo tocaron, pero
0: perfecto.
1: No se pierde nada con pedir.
0: Un Rihanna. Ya, Morita, vamos a tocar ahí, Rihanna. Un abrazo, que te vaya. 36 años cumple Nigga Cyrus. Excelente, Nigga Cyrus. Feliz cumpleaños. Ay, me mandó un video. ¿Se puede ver o no? Ay. ¿Con qué nos vamos? Nos pidieron a Los Pericos.
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0: Esto se llama Párate y Mira. 10 de la mañana con 12 minutos. 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
1: Le ponemos un poquito de guitarra a esta hora de la mañana cuando son las 10 con 20 minutos. Llega Audioslave con Like a Stone en el Rayos y Centellas.

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1: Gracias, bebé. Oye, nuestro WhatsApp.
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1: ¿Para que te pida ahí un tema bueno? Te cuento que hay una alza de antivirus en nuestro país. 49 casos, 19 fallecidos durante este 2026. El MinSal publicó el boletín epidemiológico de antivirus. Ah, que me ha salido bien. Correspondiente a la semana epidemiológica 31 del año 2026, informe que da cuenta del incremento en la detección de contagios confirmados en el territorio nacional en comparación con el 2025, según informó X. La infección transmitida por el ratón de cola larga mantiene... ¿Pero qué tan larga tiene que ser la cola? ¿Cómo saber? ¿Habrá que medirle la cola? A ver... Bueno, en fin. Mantiene una distribución geográfica concentrada en zonas rurales y semiurbanas del centro sur del país, desde la región de Higgins hasta Magallanes. De todos estos casos, 19 personas fallecieron lamentablemente, lo que sitúa la letalidad en un 39% respecto a los fallecidos. El 68% corresponde a hombres y se presenta mediana a edad de 37 años promedio. En comparación con el año anterior... En el año 2025 se registraron 44 casos de antivirus y solamente 8 personas fallecidas a causa de esa enfermedad. Al respecto, la Subsecretaría de Salud Pública, Alejandra Pizarro, en conversación, Bueno, este aumento tiene varias causas. Influye la edad, las condiciones de salud previas de cada paciente, pero también el tiempo que pasa entre la aparición de los síntomas y la consulta médica. Y la rapidez del equipo de salud. ¿Cuáles son las medidas para prevenir su contagio? No se vaya a vivir jamás. Vaya. Entre Rancagua y Magallanes, no. Váyase de ahí, no. Ventilar los recintos cerrados al menos 30 minutos antes de ingresar. Pero ¿y cómo si lo ventilo se va a meter el ratón? Rocear las superficies con agua y con cloro. Ah. Acampar en lugares autorizados. Mantener la basura en lugares herméticos. Y medirle la cola al rayo. Nos vamos a la música, te dejamos antes el WhatsApp, amigo.
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1: Ya, ¿qué tocamos? ¿Un punchi? ¿Un punchi punchi? Veamos el choro.

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1: El fenómeno cinematográfico de Michael Jackson tendrá una segunda parte y esta vez la historia se adentrará en uno de los periodos más controversiales de la vida del llamado rey del pop. Jafar Jackson, sobrino del artista y protagonista de la primera película, adelantó en conversaciones con GQ cómo espera que Michael 2 aborde las acusaciones de abuso sexual infantil que marcaron las últimas décadas de la vida de su tío. El actor también planteó que dividir la historia en dos películas permitirá conocer con mayor profundidad al artista durante sus últimos años y mostrar una faceta que a su juicio permaneció intacta pese a las controversias que lo rodearon. 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
0: 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Temperatura. Es la temperatura en los 40.
1: 20 grados.
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1: 10 de la mañana con 40 minutos, acá la 101.7, seguimos en el Rayos y Centellas. ¿Con quién nos vamos? Ya. Oye, tenemos hasta tres palitos. No, nada que ver. Ah, sí, pues. Bueno, 3 millones de pesos para emprender. Se lanza fondo concursable para las personas desempleadas a través de Cercotec. El gobierno dispuso 2.500 millones para formalizar y desarrollar negocios. Capital Semilla Modo Empleo se denomina el nuevo fondo concursable que lanzó Cercotec, enfocado en personas desempleadas y con el objetivo de que puedan formalizar o iniciar emprendimientos. El subsidio se enmarca en la mesa interministerial por el empleo, que a través de diversos instrumentos espera crear 50.000 nuevas pegas. Según la proyección del gobierno, en una primera etapa el fondo va a beneficiar a 583 emprendedores con un subsidio no reembolsable de 3 palos. Además de asesoría especializada para implementar un plan de trabajo orientado a la puesta en marcha de una empresa formal. El beneficio está enfocado en jóvenes entre 18 y 29 años y mujeres entre 30 y 54 años. Y los adultos sobre los 55 años. Enfrentando así el escenario de alto desempleo que mantiene más de 980 mil personas sin trabajo. ¿Cómo se postula? Bueno, fácil, www.cercotec.cl. Desde hoy al mediodía hasta el 8 de septiembre. Para postular, las personas tienen que estar entre los grupos priorizados. Jóvenes y mujeres mayores de 50. Jóvenes, mujeres y mayores de 55. Y completar los formularios respectivos previo registro en el portal de Cercotec. www.cercotec.cl. Nos vamos al WhatsApp. ¡Aló!
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1: Sí, muy buenas.
2: Hola, máquinas. A ver si se pueden colocar el tema de Tony Dice, el doctorado.
1: Mira, Vito vino corriendo, que no. Te lo quería tocar él en la tarde. Ya, muy bien, Vito. Te lo vamos a ceder. De buena onda nomás.
3: Buenas, Peñito Salinas. ¿Cómo estamos? Hermano querido, un abrazo. Espero que tengas un excelente día.
1: Igualmente, amigo.
3: Papi, hoy podemos escuchar algo de un R&B. Podría ser Alicia Keys
1: ¿Con quién?
3: New York.
1: Listo.
3: Saludos, abrazos.
1: Ya, mi guacho, que te vaya bien. Oye, el Nigga Cerberus, que está de cumpleaños, tiene doble celebración, porque es su cumpleaños y además es el día de los estilistas, peluqueros y barberos. Hoy, cacha. Felicidades a todos los profesionales de la belleza de Chile y el mundo. A ver, buena. Me gusta. Aló, buenos días. ¿Con quién hablamos?
4: Buena, Feña.
1: ¿Qué pasa, hermano? ¿Y tú?
4: Tengo años escuchándote, pero nunca te he mandado un mensaje.
1: ¿Por qué no?
4: Coño, ponte ahí.
1: ¿Cómo que coño?
4: System of a Down.
1: ¿Cuál? Ya.
4: Cuadra para este día así como oscurito.
1: Ya, mi rey. Ni un problema, que le vaya muy bien. Oye, ¿cuál no habían pedido? Va a tener que escucharla de nuevo. A ver. ¿Cuál era?
2: Doctorado.
1: No, esa no. Era este, parece. A ver, amigo, ¿cuál pidió?
4: ¿Cuál era tu elección?
1: ¿De quién?
4: Día gris y quería pedirte algo de los fabulosos. ¿Cuál?
1: Ah, eso no lo hemos escuchado. A ver, amigo.
4: Buena, Peñita, ¿cómo estás?
1: Bien, buen amigo, martes, ¿cómo estamos?
4: Día gris y quería pedirte algo de los fabulosos.
1: Ya, pues.
4: ¿Cuál era tu elección? Saludos.
1: Vámonos con los caídos. ¡Qué buena canción!
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1: Día martes por la mañana llega los fabulosos Cadillacs a la 101.7. ¿Nuestro WhatsApp te lo sabes o no?
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1: El satánico doctor Cadillac.

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1: Ese es nuestro WhatsApp. Nos tenemos que ir a la pausa comercial. Era A-Lock con la canción Hear Me Now, sonando aquí en el Rayos y Centellas.
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1: Oye, nos tenemos que ir a la pausa comercial, amigos. El WhatsApp ya te lo dejamos, te comunicas con nosotros, nos pide alguna cancioncita y le damos color hasta las 12 del día en este día martes, acá en la 101.7. Antes de la pausa comercial, nos tenemos que revisar nuestro super ranking del 40 al 1.

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0: Gracias, señora. Oye, Bring Your Love, Sabrina Carpenter con Madonna. ¿Te gusta esta canción? Está buena la canción. Está buena. Con un total de 10 semanas en nuestro ranking, el lugar más alto al que llegó esta canción fue la casilla número 29. La semana pasada estaba la casilla número 31. ¿Y ahora qué? ¿Y qué puse yo? Ah, no, la vi. Cachamos. Oye, ¿y por qué bajó esta canción? A ver, espérate. Yo tengo un problema aquí yo, porque a mí me parece que está en otro... Bueno, en fin, da lo mismo. Si quieres votar por esta canción, www.los40.cl. Ahí llegas, le pones en el botoncito votar y listo. Haces que la canción suba, porque esta semana se encuentra, según tus votaciones, en la casilla número 30.

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5: Faltan 3 minutos para las 11.
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1: Ahí estaba el Macklemore con la canción Can't Hold Us. Nos vamos con información acá en la 101.7 en este Rayos y Centellas. ¿Con qué? No queremos más partidos en el Estadio Nacional. Oh, dijo el alcalde Sichel, what the fuck. A ver. Exige frenar partidos en el Estadio Nacional tras los graves incidentes en el Superclásico. Un proyectil atravesó paredes y destruyó un televisor de una residencia del sector. Oh, ¿y qué estaban viendo en la tele? ¿Qué habrán estado? Sin filtro. Oye, bueno, un grave incidente de seguridad se registró durante la tarde del pasado domingo en los alrededores del Estadio Nacional. En la previa del encuentro del Superclásico entre la Chile y el Colo. Bueno, un balazo finalmente. Disparó, impactó. ¿Era un balazo o qué? Sí, un disparo. Impactó directamente en una vivienda cercana al estadio, generando conmoción en la comunidad vecina. De acuerdo con los antecedentes del hecho, el proyectil atravesó dos ventanas, una pared. ¿Qué era una .40? Dos ventanas, una pared y destruyó un televisor antes de quedar alojado al interior del inmueble. A pesar de la violencia del impacto y la presencia de moradores, no se registraron personas lesionadas. Si mi nieto estaba, le llegaba en la cabeza, dijo la mujer, quien hizo un llamado urgente a las autoridades a incrementar la presencia y el resguardo policial. ¿Qué dijo el señor Sichel? No queremos más partidos. El alcalde de Ñuñoa, Sebastián Sichel, se reunió el día lunes con los vecinos del sector para evaluar los daños e inquietudes del barrio. Durante la cita, cuestionó duramente las actuales medidas de seguridad en el perímetro del estadio y solicitó pausar la realización de nuevos partidos deportivos mientras no existen mayores garantías de protección. ¿Pero cómo entra una pistola al estadio? ¿No queremos más partidos? Bueno, en fin. Ocurrió, catalogó el hecho como una crónica de una tragedia anunciada y condicionó la autorización de futuros eventos masivos a un refuerzo significativo de la dotación policial en un trabajo articulado entre el Ministerio de Seguridad, el municipio de Viña y el Instituto Nacional del Deporte. Ya sabemos, mira, entre las exigencias planteadas por el alcalde destaca la implementación obligatoria de un sistema de control biométrico. Todavía no está, sabes. Coordinado con la información con carabineros y la policía, con el fin de registrar e identificar a los asistentes al ingresar y al salir del estadio, facilitando la persecución penal en casos de eventuales delitos. ¿Nos vamos al WhatsApp?
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1: A ver, buenos días, ¿con quién hablamos? Bienvenido, señor.
2: Hola, Peña, buenos días.
1: Buenos días, ¿bien y tú?
2: Quería hacerte una petición.
1: Depende.
2: No, a ver, si no es posible.
1: A ver.
2: No sé si alguna vez has tocado las canciones de Franco Escamilla. ¿Puedo pedirte Deja Vu, por favor?
1: Uy, no sé si la tenemos. No, o sea, nunca la hemos tocado, amigo, pero la vamos a buscar.
3: Buena, buena, ceñita. Buena, chulo. Buena. Un temita de los Beastie Boys.
1: Listo.
3: O Cypress Hill.
1: Listo. Un abrazo, amigo, Beastie Boys, todo el rato. Ya, aló. ¿Estamos bien ahí o no? ¿Qué tocamos de los Beastie Boys? Toquemos So What You Want sonando en la

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1: Ya, oye, vámonos con... 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

0: te fuiste a comprar tu entrada, oye. Salió la 11.
1: Los reyes del perreo.
0: En preventa.
1: ¿Quieres saber cómo se hace?
0: Yo ya compré la mía.
1: No suena.
0: Hola. Yo sé que somos la radio oficial, pero igual la quiero comprar. Para asegurarme.
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0: 11 de la mañana con 22, acá la 101.7. Nos ponemos punchi punchi. Eso viene a cargo del Boris Brecha.

0: Nos vamos a la pausa comercial, 11 de la mañana con 25 minutos, acá a la 101.7, tírate el WhatsApp, oye.
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0: Ahí está, la hacemos cortita y volvemos con la última media hora de este programa llamado El Rayos y Centellas, acá a la 101.7. Hoy el medio concurso que tenemos, me están preguntando, ¿dónde? En la página, en la cuenta de Instagram, amiga, @los40chile. Ahí está. Para que vaya y inscriba a su amiga.

0: 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Es la temperatura. En los 40.
1: 21 grados.
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0: Chingy con Ray Turn sonando aquí la 101.7. Ya, ¿con qué nos vamos?
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0: Buenos días, ¿con quién hablamos? Feña, Sichel no quiere más partido, mañana juega la U con la Unión Española. Aló, buenos días, ¿sí? ¿Con quién?
2: Amigo Feña, se puede caminandón de corn.
0: Puede ser.
3: Hola, Feñita, ¿cómo estás? Buen día.
0: ¿Cómo estás, Gianni?
3: Yo aquí, muerta de sueño.
0: ¿Por qué?
3: Me costó un mundo quedarme dormida anoche.
0: ¿Por qué tanto?
3: Me dieron un cargo importante en la pega y yo quiero renunciar.
0: ¿Pero cómo? ¿Pero cómo?
3: Oye, ¿podemos escuchar algo de los Chemical Brothers, porfa?
0: Ya.
3: Un abrazo.
0: Abrazos, que te vaya súper bien. Aló, buenos días, ¿con quién?
4: Hola, Feñita, ¿cómo estamos?
0: ¿Y tú, guacho?
4: Oye, ¿y por qué no escuchamos así un estrecho de corazón de los prisioneros? Saludos, que estés bien, cuídate.
0: Chau, igualmente, chau. Amigo, que te vaya muy bien. Un abrazo. Aló, buenos días.
5: Hola, Feñita, buenos días.
0: ¿Qué tal?
5: Eso que estáis conversando del sistema para la entrada biométrico está instalado en el Monumental.
0: Ah.
5: Todavía no en el Nacional.
0: ¿Viste?
5: Son súper experientes las entradas con eso.
0: Feña, ¿puede ser posible?
5: Oye, ¿te podéis tocar una cancioncita de 31 minutos, por favor?
0: Parece que había terminado.
5: Nos sumamos, Feña.
0: Ya, chao, amigo, que te vaya. Ahí termino. Feña, buen día. ¿Es posible colocar un tema de los Sum 41? Creo que nunca lo he escuchado en el programa. Por algo es. Saludos desde la República Argentina de Magallanes. Manda. ¡Aló!
6: Hola, Feñita, buen día.
0: ¿Qué pasa?
6: Ayer fue un día malo, hermano, me dio lumbago, mi guaguita se enfermó, partimos al hospital, pero gracias a Dios está en la casa.
0: ¿Y ahora todo bien?
6: Así que le voy a pedirle un tema de Movimiento Original. Hoy me siento bien. Porfa, hermano.
0: Ya, hermano. Listo. Tengo tres buenos pedidos a esta hora de la mañana aquí en la 101.7.
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0: Los Chemical Brothers suenan a esta hora de la mañana en la 101.7.

0: Continuamos en esta mañana de día martes, acá la 101.7, estás escuchando el Rayos y Centellas a través de los 40. Vamos con los precios de los TAG, Lorea, mira, hasta 6.173. ¿Cuáles son los 10 TAG, los 10 pórticos más caros de este pueblo llamado Santiago de Chile en medio del debate por flexibilizar las tarifas? Bueno, autopista Nororiente, AVO 1 tiene los mayores precios. En algunos 200 pesos y en algunos hasta 6.000 pesos, dependiendo de la autopista, el tramo y sobre todo la hora en la que circules. Así lo señala un análisis a las tablas de tarifa TAC 2026 publicadas por la Dirección General de Concesiones, el Ministerio de Obras Públicas, que agrupa los cobros de las 8 principales concesiones urbanas de la capital: la Autopista Central, Vespucio Norte, Vespucio Sur, Américo Vespucio Oriente, Costanera Norte, Túnel San Cristóbal, Acceso Nororiente y Acceso Vial al Aeropuerto Arturo Merino Benítez. Al revisar únicamente la categoría que agrupa las motos, autos y camionetas, que es la que concentra, digamos, la mayoría de los usuarios, y se quedan solamente con los 10 cobros más altos de todo el sistema, la diferencia entre el primer y el décimo lugar del ranking supera las 5 lucas. Este ranking refleja el rango completo de tarifas en Santiago, y ya que existen tramos con valores muy por debajo de los que encabezan esta lista, como el de Coronel Santa Julia, que vale 45 pesos. Pero vamos. El sistema de cobro, ya, bueno, los 10 peajes más caros, pues acá están. Considerando todas las combinaciones de tarifa base, tarifa punta, tarifa de saturación para la categoría automoto, camionetas, son los 10 cobros más altos del sistema. Por ejemplo, la número 1, 6.173 pesos, horario punta, sector poniente a oriente, acceso nororiente, autopista nororiente. Después, 2, la AVO 1, Vespucio Oriente, 4.330, acceso nororiente, autopista nororiente, 4.116, fuera de horario punta. Después tenemos AVO 1, Vespucio Oriente, en Isabel la Católica, 4.200. AVO 1, Vespucio Oriente, Ciudad Empresarial, 3.998. Autopista Central, La Capilla con Colón, 1.755. Costanera Norte, Las Tranqueras con un... Costanera Norte, 1.700. Vespucio Sur, Quilín con Las Torres, 1.665. Vespucio Norte en Santa Elena con la ruta 68, 1.447, y el túnel San Cristóbal entre El Salto y Kennedy, 1.131. Hola. ¿Y tú cuánto pagáis de TAC, amigo? Nos vamos al WhatsApp.
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0: Se van a ver un tema. Hola, Feña, ¿cómo estás? ¿Con qué le hablamos? ¿Y por qué no me suena esto? Ah, ya, qué bueno. Ah, no, pues yo voy a pedir un tema. Hace rato que no pido un tema yo, pues. ¿O no? Debería. Me lo merezco. Ah, sí, quiero escuchar Dare de Gorillaz. Vámonos con ese.

0: 11 de la mañana con 55 minutos, era Gorillaz con There, sonando la 101.7 en este Rayos y Centellas. 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
0: 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Ahí está, no te perdáis, está bueno el lineup más encima. Eso sería. ¿Estamos?
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0: Nos vamos, se quedan con Marty Orrego con Página 40. Nos encontramos nosotros el día de mañana, eso de las 9 de la mañana, con otros Rayos y Centellas. Que estén muy, pero muy bien, amigos. Y eso sería todo. Nos vamos. Se quedan con toda la programación de la 101.7. Que tengan buen martes, chaito.
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2: Faltan 3 minutos para las 12.
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12: 12 del día en punto. Este día martes, oye, martes ya 25 de agosto, muchas cosas pasando el día de hoy. Primero que todo, ¿llueve o no llueve? ¿Qué onda este día? 20 grados, estamos tropicales, me gusta el estilo porque yo ya veo la primavera, así que un poco de lluviecita, pero tibia. Estamos arrancando esta página 40 de martes y varias cositas para hoy. Primero que todo es martes femenino acá en la 101.7. Canciones que sean interpretadas por mujeres para el día de hoy. A propósito de martes femenino, vamos a estar hablando de Mon Laferte, que llegó al confesionario de Rosalía. Tenemos también recomendaciones literarias para el día de hoy y por supuesto que estamos muy atentos porque ya arrancó la preventa de Catáis al Movistar Arena, preventa que partió a las 11 de la mañana, así que apúrese, termina la preventa que es ahí con un descuento con un banco y arranca la venta general, así que cuéntame, ¿compraste tu entradita? Feña ya la compró, Marco, ¿tú la compraste?
7: No, estoy en la fila todavía.
12: ¿Estás en la fila?
7: Sí.
12: Ya, con fe, tú sigue con fe ahí. Así que de eso también vamos a estar hablando el día de hoy acá en la 101.7 de Ariana Grande también y todo junto a tus pedidos musicales de este martes femenino en Página 40.
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12: Y estamos entonces aquí todos en la fila virtual para comprar nuestra entrada para Catay, si no perdernos su concierto en el Movistar Arena este próximo 19 de noviembre. Y acá la escuchamos junto a María Becerra. Esto es Lonely para darte la bienvenida a Página 40.

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1: Más 569-5879-2865. Ese es nuestro número de nuestro WhatsApp de Los 40. Pide tu canción, mándamela en un audio acá a la 101.7 para que puedas salir al aire. Martes Femenino quiere decir que tus pedidos musicales tienen que ser de canciones interpretadas por mujeres. Pídenos la tuya a nuestro WhatsApp de Los 40.
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1: A ver qué nos llega por acá al WhatsApp, del estilo que quiera, de la época que sea, el idioma que tú quieras, solamente canciones interpretadas por mujeres.
2: Hola, quiero pedir el tema de la Denise Rosenthal, Lucha en Equilibrio, y mandar un saludo desde Osorno a mis colegas trabajadores sociales.
1: Bueno, un saludo gigante para Osorno también, audio que nos llega acá a la 101.7. ¿Qué más nos llega al WhatsApp?
3: Hola Marti, ¿cómo está ahí?
1: Hola.
3: ¿Cómo va todo?
1: Todo bien.
3: En este nublado pero un caluroso día.
1: Sí.
3: Oye Marti, ¿por qué no poní algo de Lia Cali o La Mala Rodríguez? Sería bacán escucharlo en la radio. Un abrazo.
1: Me gusta, sigue pidiéndome tus canciones al WhatsApp.
4: Hola, hola, ¿cómo estás? ¿Cómo va todo? Por acá andamos repartiendo full por Santiago. Y me gustaría escuchar Not Steady de Paloma Mami. Sería bueno si te invita. ¡Abrazos!
1: Oye, Marquito, ¿y si ponemos Not Steady, también ponemos algo de Mala Rodríguez? No sé, ahí te la dejo. Estás en el Martes Femenino de la 101.7, 12 del día con 9. Sigue pidiéndome tus canciones a nuestro WhatsApp. Y ahora nos quedamos con Paloma Mami. Estás en el Martes Femenino de Página 40.

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1: 12 del día con 15. Estás en la 101.7. Recuerda que hoy día es martes femenino. Pide canciones que sean interpretadas por mujeres. Pídemelas en audio, porque acá la idea es que nosotros escuchemos tu voz. De repente ahí me las escribe, me manda el link. No, señores, no, señoras. Tienen que mandarme un audio pidiéndome la canción a este WhatsApp de los 40, el más 569-5879-2865.
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2: Hola, quisiera pedir un tema de Mama Soul, Eternamente, por favor.
1: Me
2: gracias.
1: Gusta. Ya pues, más 569-5879-2865, que nos llega por acá.
3: Hola, hola, quería mandarle un saludo al Nico, que me está acompañando a hacer unas ventas, y agradecerle por ser tan buen pololo.
1: Oh,
3: un besito.
1: Oh, ¿y el pedido? ¿El pedido? Más 569-5879-2865. Ah, ¿por qué me mandó? Cuando llego, mándame un audio pidiéndome la canción, no el audio de la canción.
4: Hola, Marti. ¿Cómo estás?
1: Bien, ¿y tú?
4: Me gustaría escuchar algo de Rihanna, si se puede.
1: Podría ser. Hace rato que no escuchamos ahí a Rihanna. Más 569-5879-2865. Nos vamos a quedar con Diamonds. 12 del día con 16. Es martes femenino en Página 40.
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1: Y esta también nos la habían pedido a nuestro WhatsApp de los 40. Escuchamos el sonido nacional de Mama Soul en la 101.7 en el martes femenino.

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1: Ya lo sabes, martes femenino acá en la 101.7. Tus pedidos musicales que sean canciones interpretadas por mujeres.
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1: Pausa en Página 40, es cortísima. Oye, tengo un montón de pedidos musicales para el martes femenino, así que a la vuelta me actualizo con todo. Aprovecha de mandar el tuyo ahora al +569-5879-2865.
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0: 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Es la temperatura en los 40.
1: 21 grados.
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1: WhatsApp de Los 40 es el más 569-5879-2865. Hoy día es martes femenino, así que tus pedidos musicales tienen que ser canciones que sean interpretadas por mujeres. Mándanos un audio, nuestro WhatsApp de Los 40 es el más 569-5879-2865.
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1: A ver qué nos llega por acá.
2: Hola Marti, buenas tardes. Marti, me gustaría escuchar Hoy de Nicole. Marti, te deseo que tengas un excelente día.
1: Oye, pero cuánta energía, me encanta. Ya, pues, un excelente día también para ti. Nos vamos a quedar entonces con el sonido nacional de Nicole. Recuerda, pídenos tus canciones al más 569-5879-2865. Hoy día es martes femenino, así que tienen que ser pedidos de canciones interpretadas por mujeres. Como esta, junto a Nicole. Estás en la 101.7.

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1: Más 569-5879-2865. Sala al aire acá en la 101.7. Pide tu canción. Cuéntame cómo va la tardecita. Ya lo sabes, a nuestro WhatsApp de los 40.
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1: Oye, canciones interpretadas por mujeres, veamos que nos llega por acá.
2: Hola, ¿cómo estás? ¿Cómo estás? Saludos desde Fukuoka.
1: Hola.
2: Te quería pedir la canción de la orejita de Van Gogh, donde está Mayita Montero, mi linda Maya. Cuídate de la orejita de Van Gogh. Un abrazo.
1: Me encanta. ¿Vas a ir a ver a la oreja de Van Gogh entonces?
3: Hola Martí, primera vez que te mando un mensaje. Bien, y quería pedir la canción de Madonna con Justin Timberlake, 4 Minutes, a ver si sale por ahí.
1: Oye, primero que todo, bienvenida a Página 40, su programita del mediodía, donde piden canciones, echamos la talla, tiramos buena onda, datos, información, entrevistas, todo eso. Bienvenida a Página 40. ¿Una más?
4: ¡Aguanten las cabras! Bueno, mi pedido de canción va a ser Sabrina Carpenter, Expreso. ¡Gracias!
1: Aguante los cabras, pues obvio. Ya, nos vamos a quedar con la oreja de Van Gogh y la voz de Amaya Montero. Esto se llama Cuídate. Y la escuchas a las 12:49 en Página 40.

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1: 12 del día con 52, estás en la 101.7, estás en Página 40. 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
1: Momento de hacer pausa. No, nada que ver. Tengo algo que hacer antes de hacer la pausa de este martes femenino. Tengo que ir a revisar qué está pasando con nuestro ranking del 40 al 1.
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está Olivia Rodrigo con The Cure en la posición, número 4 de nuestro ranking. Así que si es que quieres votar por ella para que se mantenga, para que suba, www.los40.cl, lista los 40, deja ya tu voto para esta o para otra de tus canciones favoritas. Por ejemplo, está en la 4 Olivia Rodrigo, en la 5 está Katais con Sinaka con Aló. Por ahí también está María Becerra, está Jay Wheeler y varios más. Ariana Grande también está. Así que vaya a votar en nuestra lista los 40. Nos quedamos entonces con The Cure y Olivia Rodrigo en la posición número 4.

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4: Faltan 3 minutos para la 1.
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1: Una de la tarde con 9 minutos. Tenemos invitada a esta hora acá en nuestro estudio de la 101.7. Estamos con una artista nacional, pero que durante este último año ha estado radicada en Barcelona. Me refiero a Anya Ibania, que está acá con nosotros en Página 40. Bienvenida.
2: Muchas gracias.
1: Oye, estábamos sacando la cuenta antes de entrar al aire que tú estuviste acá hace más o menos exactamente un año, que fue justamente antes de que te fueras a radicar a Barcelona. Hartas cosas han pasado, harta música entre medio. ¿Cómo ha estado este año?
2: Ha estado un año movido, muy entretenido, un año de mucho aprendizaje y sobre todo como de salir de la zona de confort todo el rato.
1: Yo creo que hay algo muy interesante que me gustaría destacarlo también en tu carrera. Tú llevas muchos años haciendo música de manera independiente, también participando, colaborando mucho, y el año pasado se da la posibilidad de irte a estudiar a Barcelona. ¿Qué te fuiste a estudiar allá?
2: Yo me fui a estudiar canto y jazz al Conservatorio Liceu a través de una beca del Fondo de Becas Chile Crea. Así que aproveché el máximo de aprender, estudiar y conocer gente y conectarme allá también.
1: Y allá han pasado hartas cosas, digo, porque claro, se está armando como una nueva ventana de tu carrera y de tu música desde España. ¿Te lo imaginaste alguna vez?
2: No me lo imaginé cómo se está dando, no me imaginé que las cosas se iban a dar así, pero estoy muy agradecida de esto y la verdad es que muy sorprendida también.
1: ¿Qué crees que logra conectar también con el público allá?
2: Creo que ya igual hay una movida importante como de soul y también de que la gente está muy abierta a recibir diferentes músicas, diferentes experiencias, como también entender que la música que yo hago también tiene parte de mi identidad, que no es un soul gringo, soy chilena del sur. Entonces la gente está muy receptiva a escuchar música nueva y a nuevas propuestas.
1: Te tenemos por esta temporada acá, vas a estar, bueno, ya partió esta gira finalmente por nuestro país: Concepción, Puerto Montt, Valdivia, Santiago, Valparaíso. Te tenemos este rato porque ya después vuelves.
2: Sí, vuelvo.
1: Te quedas por allá, definitivo parece, por un buen rato, ¿no?
2: Un rato.
1: Oye, ¿y cómo es también volver después de un año trabajando, estudiando, viviendo la música un poco al otro lado? ¿Cómo está esta vuelta?
2: Ha estado bacán también, reencuentro con amigos músicos, como volver a armar la banda acá, sentir ese apaño ha sido súper lindo e importante. Ahora a nivel como de escena, creo que hay cosas que han cesado.
1: ¿Cómo
2: hay qué? Como por ejemplo, no sé, han cerrado lugares como el Clan, lugares importantes que eran para la escena. Hay también nuevos movimientos como políticos que están pasando, que están retrasando como ciertas cosas importantes a nivel cultural. La gente igual se está organizando de alguna manera, viendo de qué manera como ser resiliente a eso, así que encontrarme con esa realidad chilena igual ha sido como un tema también.
1: Y por otro lado, la parte más artística, tu música, traerla de vuelta acá.
2: Sí, estoy muy feliz porque bueno, yo vengo haciendo un disco.
1: Exactamente, tenemos novedades musicales. Sí. Estás de vuelta con disco.
2: Estoy de vuelta

0: Un disco que lo hice entre allá y acá.
1: Eso te iba a preguntar.
0: Y aprendí a trabajar a distancia, trabajé la mayoría con chilenos. También hay un tema que está producido por un amigo que ya me hice allá, que es español, el Juli Giuliani. Y nada, pues ha sido todo un desafío aprender a trabajar a distancia, mostrar la música nueva allá. Hicimos como listening party allá y la gente reaccionó súper bien, se hizo como soldado, algo que yo nunca esperé. Entonces igual como dije, ¡ay, qué loco! Quizá nadie profeta en su propia tierra, no sé.
1: Pasa, ¿no? Nuba se llama este nuevo trabajo, este segundo disco de estudio. ¿Qué es lo que nos traes por acá?
0: Bueno, este disco trae un poco de neo soul, un poco de lo-fi, un poco más de sonidos pop, que era algo que yo quería experimentar, y se llama Nubada, porque hace referencia un poco a esas lluvias que no te las esperas, que son repentinas y que te caen de golpe y te mojan de golpe, pero siempre ya sale el sol, como una lluvia que va hacia que salga el sol.
1: Mira, un poco como todo esto que está pasando también con la música quizás allá en España, que no te lo esperabas de cierta manera. Oye, Anya, también, bueno, tenemos shows, ya lo decíamos. Partiste ahora el 21 en Conce, en Casa Salud. Y nos quedan fechas, atención de inmediato, porque nos queda Puerto Montt el 4 de septiembre, el 5 de septiembre también en Valdivia, después el 10 acá en Santiago y el 12 te vas a Valparaíso. ¿Qué estás armando en este nuevo show acá después de todo lo que has aprendido y todo lo que has visto allá en Barcelona?
0: Bueno, ahora estoy trabajando con una banda que somos un cuarteto, que es bajo, batería, guitarra. Aprendí ya también como a trabajar mis secuencias. Yo soy quien saca las secuencias en vivo, como a través de máquinas y cosas diferentes también. Y estamos haciendo como un relato de un show igual que pase por estos diferentes estilos que abarca el disco. Siempre también como con más colaboración del disco, de la gente en el mismo show. Y también trabajando algunas propuestas que como de luz y que se van a ver más en Santiago, en Valdivia y Puerto Montt.
1: Oye, ¿y qué es esa esencia chilena que tú estás llevando a España también, a todo, a la música, a las clases, a lo que estudias, al escenario?
0: Siento que mi esencia chilena tiene que ver mucho con mi personalidad, que igual tiende a la calma, es muy alegre. Y creo que este disco, si bien es un disco que habla de resiliencia, de amor, de rupturas también, de enamorarse, es un disco que igual es muy rico de escuchar, como de disfrutar, como en el cotidiano, como te tira para arriba, como te tira para arriba, te mantiene así como chill.
1: Mira, ahí está entonces disponible en plataformas digitales Nubada para que lo puedan ir a escuchar. Y recordemos, fechas tenemos la próxima semana ya en Puerto Montt, después ahí en Valdivia, la parte del sur, y ya después Santiago y Valparaíso. Oye, y expectativas también para lo que queda de este año. Ya estamos entrando en septiembre, ¿no? Ya nos queda la última patita.
0: Bueno, yo entro ahora en septiembre como a mi marzo de
1: claro,
0: España.
1: A la vuelta.
0: Bueno, voy a seguir haciendo música. Tengo agendado un concierto en Barcelona el 6 de noviembre, que es el lanzamiento de mi disco allá.
1: Oficial,
0: así que me voy allá a armar la banda también, como armar este mismo formato, pero diferente allá en Barcelona. Y bien, contenta.
1: ¿Cómo está la comunidad chilena en Barcelona?
0: Súper movida, los chilenos. Igual allá ha sido muy entretenido. Hemos encontrado como muchos amigos que también están haciendo música de Chile, de Alemania, de Argentina, diferentes países que nos hemos unido y nos hemos encontrado en esta movida como de neo soul y todo. Así que bacán.
1: Ya lo saben entonces, Anya y Vania ahí para que busque este nuevo disco y también para que se sume alguna de las fechas, porque hasta nuevo aviso.
0: Sí, hasta nuevo aviso. Son las únicas fechas que voy a hacer este año en Chile hasta, no sé si el otro año vuelva o no sé todavía qué pasa en mi vida, pero me encantaría invitar a la gente el 10 de septiembre aquí en City Lab. Va a ser la única fecha en Santiago para encontrarme con la gente y nada, que disfruten esta música.
1: Listo, entonces nos vamos a quedar con Sana Sana. ¿Qué nos trae esta canción? Su nombre, bueno, ya no lo dice, bueno, ¿no?
0: Esta canción es la primera canción que yo hice al llegar a España. Él me invitó, Juli Giuliani, a hacer esta canción. Él la produjo y él tiene un estudio allá, un rapero muy conocido allá, que me abrió las puertas. Creo que el hip hop y la música hace eso. Así que también la canción hablaba un poco de sanar el corazón, de dejar atrás las viejas heridas, como aferrarse como a la buena energía. Así que una invitación bacán para que la escuchen ahora a esta hora de almuerzo aquí en Chile.
1: Espectacular. Anya, muchas gracias por venir.
0: Gracias a ti por la invitación.
1: Nos quedamos entonces con Anya y Vania. Esto es Sana Sana y lo escuchas acá en Los 40.
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1: Nos vamos a una pausa en Página 40, pero antes, ¿eres fanático o fanática de la música? 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
1: A la vuelta, me tengo que poner al día con los pedidos musicales en Página 40, así que atención, me voy a ir a revisarlo todo al más 569-5879-2865. Tengo recomendaciones literarias también en nuestra página de libros y más, así que no te despegues de la 101.7.
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0: 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Temperatura. Es la temperatura en los 40.
1: 21 grados.
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1: Y nos vamos al WhatsApp de Los 40, Marte Femenino en la 101.7. ¿Qué canciones quieres escuchar? Vamos a revisar.
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2: Hola, amigos de Los 40. Hola. Sería fantástico poder escuchar la canción ¿Quién soy? De la cantante chilena La Fiore.
1: Oye, me gustan las recomendaciones. Vamos a revisar.
3: Hola, Martín. Te hablamos de Viña y queremos pedirte un tema de Mon Laferte. ¿Por qué me fui a enamorar de ti? Son la mejor radio de Chile.
1: ¿Ustedes vieron el confesionario de Rosalía con Mon Laferte? Oye, por favor, vayan a revisarlo a nuestra cuenta de Instagram, Los40Chile. Y también ahí en nuestra página los40.cl. Nadie sabe amar como yo. Dijo. Está muy bueno. Vayan a ver ahí el confesionario. Seguimos revisando el WhatsApp de Los 40.
4: Hola, Marti. Buen día. ¿Cómo estás?
1: Bien, ¿y tú?
4: Por acá todo bien. ¿Podrías poner Moscas en la casa de Shakira? Saludos, que estés bien.
1: Un saludo grande para ti también. Oye, vamos a hacer una cosa. ¿Sí? ¿Nos quedamos con las dos? ¿Así de generoso estás hoy día? Nos quedamos con Mon Laferte y Shakira, entonces. ¿Cuál primero? Mon Laferte, entonces. Ya, pues, estás en la 101.7 y le vamos a poner ritmo a esta casa. A esta tarde, a esta casa también. ¿Por qué me fui a enamorar de ti? Es lo que suena y pegadito Shakira. Es Martes Femenino en Página 40.
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1: Y hoy en Página de Libros les queremos recomendar Pienso, Entonces Puedo, de Hiroyoku Nomura. Un libro que la verdad es que pone a prueba nuestra mente a través de distintos acertijos de pensamiento lógico. Está muy entretenido. Bueno, no necesitas tener conocimientos previos ni ser especialista para el cálculo ni nada de eso. Tranquilidad. La invitación es mucho más simple. La idea es observar, analizar con calma y no darse por vencido frente a un problema. Yo creo que ayuda mucho la frustración. En un mundo lleno de información, pensar con claridad, la verdad es que se ha convertido en una herramienta fundamental. Y a través justamente de estos desafíos, el libro busca entrenar nuestro razonamiento y nos ayuda a tomar decisiones con mayor seguridad en la vida cotidiana. Es algo muy práctico, una lectura entretenida, pero muy útil para despertar la mente y descubrir que la inteligencia también se entrena, chiquillos. Así que ojo con eso. Pienso, Entonces Puedo, de Hiroyoku Nomura, es nuestra recomendación de hoy en Página de Libro.
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1: Y nos vamos a quedar con ella, con María Becerra. Esto se llama Imán y lo escuchas en Página 40.

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1: Y comenzamos a cerrar nuestro Página 40 de hoy. Programita de día martes acá en la 101.7. Oye, ¿llueve o no llueve? Como que sí, como que no. 20, 21 grados tenemos hasta ahora en Santiago. Una lluvia tropical, qué rico igual. Así que usted manténgase sintonizando la 101.7. Ya en breve, en instantes, llega Vito Velázquez con el ¿Dónde está mi gente? Oye, y otro dato, recuerden, hoy día comenzó la preventa de los tickets para Cat Eyes, para su Movistar del próximo 19 de noviembre. Todavía hay preventa ahí con el descuento de un banco, así que usted aproveche, compre el suyo para que no nos quedemos fuera y nos encontremos todos en el Movistar el próximo 19 de noviembre. Y en los próximos días les vamos a estar contando también de quién, de cómo participar para que, si eres artista de región, si eres mujer, puedas ser una telonera. Estés abriendo el show de Cat Eyes el próximo 19 de noviembre. Revise toda la información en los40.cl.
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1: Ya pues, y en honor justamente a este hito, nos vamos a quedar con ella. Esto es Ponte Ponte, 1:53. Cerramos así Página 40. Gracias mi querido DJ Marco Hinojosa, Martina Orrego, soy yo quien te habló y nos quedamos con

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1: Faltan 3 minutos para las 2.
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0: más. 2 de la tarde en punto, 2, arrancamos ya el show.
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0: Mi gente, de ya te puedes sumar ahí en nuestras redes sociales, @los40chile, por ahí nos pillas a través de nuestro chat. Ahí estamos conectados, +569 5879-2865. El programa lo hacemos todos, todas.
2: ¡Jale! Bienvenidos, bueno, a lo mejor. ¿Dónde está mi gente?
0: ¿Cómo va la tardecita, JP?

0: Bienvenido, hermano.
1: ¿Cómo de tardecita?
2: Buena, maquinón, maquinón, maquinón, maquinón.
0: Buena, hermano, bienvenido, guacho. Bienvenido.
3: Hola, Vitoquito, ¿cómo estás?
0: Hola,
3: te quería,
0: bienvenido.
3: Quería pedir un tema, pam, pam, de Wisin y Yandel. Saludos.
0: Se puede, claro que se puede.
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0: Venga toda mi gente, vengan los que quieran, que aquí te acompañamos. De 2 a 4 traemos buena música, de 2 a 4 traemos perreo. Te apañamos en esta tardecita de día martes.
5: Feliz tarde, amigo Vitoco.
0: Bienvenido, mano, feliz tarde para ti también, que te vaya bonito, que te vaya excelente ahí en todo.
6: Hola, Vito, ¿cómo va el día?
0: Oli.
6: Día tropical, Vito, así como con calor y nublado.
0: Sí, caché que en la mañana estaban cayendo sus gotitas. En la mañana estaban cayendo sus gotitas, al menos en Puente Alto. Estaban cayendo sus gotitas, ahora tropical.
7: Buena, buena, Vitoquito. Buena, buena, guato.
0: Buena.
7: Puta, que está raro el clima, Vitoquito. Está raro el clima, lo vamos a morir.
0: Ya,
7: aquí
0: ya.
7: San Joaquín presente de la Bellita.
0: Vamos.
8: Hola, hola, mi Vitoquito. ¿Cómo está? ¿Cómo está este día? ¿Quiere o no quiere llover?
0: Aquí está Manita esperando la lluvia, esperando la lluvia. Traje, voy ando con cero paraguas.
8: Está caluroso, está raro. ¡Hartos besitos!
0: Besito, Anita, que te vaya bonito. Abrígate.
9: Hola, Vitoquito, buenas tardes. Aquí estamos en rutita. Póngase mayor que yo, uno.
0: Bien.
10: Hola, Vitoquito. Acá el día se parte el cielo como llueve. Ya
0: se está cayendo el cielo, dijo el chico.
10: Ya no queremos más lluvia.
0: Vamos.
10: ¿Por qué no pones para bajar el calentamiento de Franco el Gorila?
0: Excelente.
10: Saludos de Valdivia.
0: Excelente, cariñitos por allá, por Valdivia, para toda mi gentecita. Estamos en sintonía ya en el 99.3.
4: Estás en ¿Dónde está mi gente?
0: Mi gente, nosotros arrancamos 2:03. Bienvenidos, bienvenidas a este el imbatible de los 40.
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0: Franco el Gorila, va a estar presente ahí en el álbum La Universidad del Perreo de Wisin, que ya lo anunció a través de sus redes sociales. Se trataba finalmente del anuncio de un proyecto que partiría en primera instancia con un álbum. Un álbum que incluye ahí a leyendas de la movida urbana, entre ellos Franco el Gorila, vuelve a unir fuerzas con Wisin en el proyecto Universidad del Perreo. Se incluyen muchos más. Don Chesina, se viene ahí también Jowell y Randy, Ivy Queen, leyendas de la movida urbana que estarán presentes ahí en la Universidad del Perreo.
1: Estás en ¿Dónde está mi gente?
0: ¿Dónde está mi gente? Repórtate y cuéntame dónde te encuentras. ¿Dónde está mi gente? Cortito, ¿dónde está ahí? ¿Dónde te encuentras? Nosotros acá desde Providencia para todo el mundo.
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0: Desde Santiago para el mundo estamos acá haciendo el ¿Dónde está mi gente? Por acá nos mandan reporte de Providencia. Aquí Vitito Cariños haciendo aplicaciones. Vamos, dale.
1: Estás en ¿Dónde está mi gente?
2: Hola, hola, hola, los 40.
0: Hola.
2: Buenas tardes.
0: ¿Dónde estáis?
2: Quiero decir la canción Me gusta la gasolina.
0: Bueno, la gasolina. Anotadito. Hola, ¿dónde está mi gente?
3: Hola, Vitón, desde acá de San Felipe reportándonos. Estamos con el Francis escuchándote. Yeah. Queremos escuchar algo de Daddy Yankee.
0: Ya, bueno.
3: Cariño, Vitón.
0: Anotadito, se viene Daddy Yankee, sí o sí.

0: Flow, aquí desde el Bosque City. Te queremos, hermano, te queremos.
1: Grande, hermano, cariño para allá, hermanito, que le vaya bonito.
2: Vitoquito, bueno, San Joaquín, en la peguita. Oye, gasolina, Vitoquito, ¿se puede?
1: Se puede.
2: Gasolina de Daddy Yankee, un perro intenso.
1: Se puede.
3: ¿Qué pasa, Vitoco, hermano, desde Valdivia, haciendo el aguante acá? Hay que andar en bote acá,
1: el bate. Se está cayendo el cielo,
4: Vitoco, buena tarde. Algo de mora, compa.
1: ¿De mora?
4: Lo que sea, lo que sea.
1: Anotadito, mora.
5: Hermano, Vitoquito Velázquez, háblame.
1: Dímelo.
5: Poneme la gasolina de Daddy Yankee.
1: Ah, ya nos fuimos en eso, vamos, ya, listo. Listo. ¿Nos pusimos de acuerdo, Batón? ¿Nos pusimos de acuerdo? Excelente. Excelente, lo encuentro excelente, hermano. Vamos, entonces.
6: Estás en... ¿Dónde está mi gente?
1: Sí, lo pedían al chat. Llega él. Es el rey del perreo. Es el hombre que domina ahí la pista. Es el máximo líder. Daddy Yankee.
6: Estás en... ¿Dónde está mi gente?
1: Es la gasolina. 2.9. Bienvenidos al show de la tarde.

0: 2 de la tarde, 16 minutitos, día martes, te acompañamos en vivo y en directo en todo el territorio. Te puedes sumar ahí a través de nuestras redes sociales y en sintonía a través de los40.cl. Ahí nos pillas, www.los40.cl. Nosotros seguimos avanzando con buena música.
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0: son los decanos, son ellos, los maestros del perreo, Wisin y Yandel. Suena.

0: Oli, mi toquito. Hoy día me conecté temprano. Ojo ahí.
1: Excelente.
0: Oye, ¿por qué no ponís, te digo, suave, de divino? ¿Es de divino? No, me equivoco.
1: Sí, claro.
0: Pues
2: estás en ¿Dónde está mi gente?
1: Podemos, claro que se puede. Tú también te puedes sumar ahí a través de nuestro chat. Estamos conectados a través de nuestro número.
2: +569-5879-2865.
1: Oye, tenemos varios temitas ahí pendientes, varios temitas que ya vienen, prepárate.
3: Hola, Betito, feliz tarde. Espero que estés bien. Si puedes colocar algo de King of King, por favor.
1: Don Omar.
3: Cualquier canción.
1: Don Omar, se puede... Se puede, claro que sí. Mira las que tengo. Te tengo variedad. Don Omar podría ser Ayer la vi. Te tengo como variedad. Comenzó el Bayou. ¡Oh, qué buen tema! ¡Oh, qué buen tema! Poco suena. Poco suena. Te tengo para ofrecer el Dale Don Dale de Don Omar. Te tengo ese. Te tengo de ti, de mí. Buen temita. ¿Vas chateado? Sí. ¿Vas chateado? Sí. Te tengo de Don Omar, Diva Virtual. Tengo varias para ofrecerte de Don Omar. Tengo todo el catálogo, te diría. Sin exagerar, tengo todo el catálogo. Te tengo Duty Love, un poquito más chill, más romántico. Tú me decís con cuál le damos, o algo full romántico, o el doctorado. Tú me decís, guatón.
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1: Tú me decís, tengo variedad, tengo el repertorio completo, te digo. Ok, me dicen ahí, comenzó el Bayou, Don Omar. La escuchas acá en la 101.7, sigues en sintonía. Es el imbatible. Sí.

0: sonido chileno, sonido nacional. La combo junto a los amigos de artistas. Hola.
1: Buena, Bitoquito. Se puede ir con Sigue Bailando Solita de Yo Willy Randy.
0: Lo tenemos anotadito, está pendiente.
1: Con Hans, de Tito el Bambino.
0: Está pendiente, él sigue lo bailando. Así que atenti.
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0: Acá me decían Vitito en el medio tema. ¿Sí o no? ¿Sí o no? Por acá me dicen, ya pues, a la vuelta. A la vuelta le metemos ahí el bailando, pues, claro que sí. ¡Uy! ¡Uy! ¡Qué insistente! ¡Te dije, a la vuelta!
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0: Sí, a la vuelta, Guatón. A la vuelta le metemos ahí su bailando fue. Claro que yes, claro que yes. Nos vamos a la tanda. Breve corte comercial, 2:27. 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
0: Nos separamos, breve pausa comercial, breve corte y regresamos con más del imbatible de las tardes.
2: 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Temperatura. Es la temperatura en los 40.
3: 18 grados.
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0: Era Bailando Fue, Daddy Yankee, Joel, Randy. Lo pedían ahí a través del chat. Insistentemente a través del chat.
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0: Ahí pasaba Bailando Fue. La canción más pedida de hoy, ¿eh? La canción más pedida de hoy, hermano. Sí o sí. Olis.
2: Vitoquito, buenas tardes. ¿Qué pasa realmente hoy día? Sí, toca mi tema, pues, Vitoquito.
0: ¿Cuál?
2: Una de Eloy, ¿ya?
0: Vamos, sí o sí, hermano.
2: Ahí cualquiera, porfi. Saludos a todos por allá. ¿Dónde está mi gente?
0: ¡Vamos! Le metemos de una.
3: Yo

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1: Ok, nos fuimos chill, Super Duper Love, Just Town, un clásico del año 2004 del The Soul Sessions. Suena en los 40.

Nosotros seguimos en el mood. 2 de la tarde, 46 minutitos, día martes. Ya almorzaste, ya está ahí chill. Entramos al segundo tiempo. Llega Bruno Morlones, un clásico, una reversión de Bad Bunny junto a J Balvin. Es la canción.

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1: Hola, Vitito, ¿cómo estás ahí?
0: ¿Olé?
1: Un saludo acá de Punta Arenas. Oye, quiero mandar un saludo a mi señora y a mi hijo que están escuchando en la radio en este momento.
0: Bien.
1: Y pedir la canción Yo Quiero Bailar de Ivy Queen. Por favor, guacho.
0: Excelente.
1: Gracias.
0: Let's go. Y señores, bienvenidos. Lo pedí al George a través del chat.
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0: George, por acá nos dejan saluditos desde Pudahuel, aquí en sintonía, Vitito. Cariños gigantes, cariño hermano, que le vaya bonito. Cariños por acá, también nos escriben desde Concepción, aquí en sintonía. Maipú también presente, excelente, bro. Me piden ahí una de Daddy Yankee, se puede. Siguiente bloque le metemos ahí su Daddy Yankee, guatón. Siguiente bloque le metemos... Hola.
1: Buena, buena, Bitoco. Un saludo para todas las minas, los Aguirre, que estamos a full trabajando. Oye, te quiero pedir un tema de Arcángel, La Maravilla, que lo vamos a ir a ver la próxima semana al Movistar.
0: Excelente.
1: Me gustaría escuchar ese tema, no sé si fue, pero la versión que sale con Zion es la que nos gusta más. Así que eso, un abrazo y saludo a toda la gente putaendo.
0: Excelente, hermano. Te pediste el medio temazo.
2: El del de corazón.
0: Es La Maravilla, es Arcángel, no sé si fue...
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0: Arcángel farmeando aura. Tú eres más mía que tuya. Imagínate, Arcángel farmeando aura de aquellos tiempos.
1: No sé si fue mienta todo lo que dijiste, pero...
0: Nos separamos, nos vamos a la pausa comercial. 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Nos separamos, pausa comercial, breve corte y regresamos con más del imbatible de los 40.
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3: Faltan 3 minutos para las 3.
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Dice Lonely, se viene el Movistar Arena, preventa de entradas ya comenzó, así que atente ahí los fanáticos y fanáticas. Cat Eyes junto a María Becerra, suena en los 40.

0: Era Cachais. Atente ahí los fanáticos y fanáticas. Arrancó hoy la preventa de tickets para el Movistar Arena. Se viene este 19 de noviembre ahí. El show de Cachais viene con tremendos invitados e invitadas. Así que no te lo puedes perder. 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
0: Ya, mi gente, nos vamos al chat ahora ya. ¿Qué tal por acá? Buenas tardes.
2: Hola, Vitoquito, ¿cómo estáis, mi perrito?
0: Bien, pues.
2: Vito Klein. Oye, hermano, ¿sabes qué anda con el carro pasado? Falta un cortavena. ¿Qué pasa con pobre corazón de divino? Le estáis dando color, perrito.
0: Cero color, tú sabes, cero color. De divino, pobre corazón, te tengo. Esta es para ti. Esta canción es para ti, hermano. Para acompañar la penita.
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0: Para acompañar la penita.
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0: Hermano, necesito detalles. ¿Qué pasó? ¿Por qué anda con el carrito pasado? ¿Término de relación? ¿Situación amorosa? ¿Con amigos, amigas, familiar? Cuénteme detalles, por favor. Queremos saber detalles. Al chat.
3: Y ahora

cuando se produce algún término amoroso, cuando se produce alguna pérdida de alguien que amas, cuando tomas distancia de alguien, algo que amas. Hay que vivirlo, hay que vivir ese luto, y hace bien también escuchar canciones tristes porque te ayuda a vivir.

0: Ya, tiremos algo para pasarlo bien. Tiremos algo para pasarlo bien, mano. Sí, sí, sí. La remamos, la damos vuelta hoy día, dale.
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0: La damos vuelta, que esa es nuestra misión. Esto es para que lo pases bien. Súmate con nosotras, aquí te apañamos. De 2 a 4 de la tarde, vengan los que quieran, que aquí te apañamos. Aquí nadie sobra.

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Es el Dónde Está Mi Gente de la 101.7. Y hay temitas que motivan. Y está este, Diosa de los Corazones, Zion Lennox, Rakim Kenway. Es un temazo, hermano. Si está ahí con penita, vamos. Aquí lo damos vuelta, la remamos. Dale, dale.

0: Hola, ¿qué tal? Buenas tardes.
1: Comenzaron a caer las primeras gotitas en San Miguel, Vitoquito.
0: Prepárate. Estamos en sintonía en San Miguel, estamos en Pudahuel, estamos en la Florida, estamos en Providencia, en Santiago Centro, en todo el territorio nacional.
2: Hola, Vitoco, ¿cómo estás? ¿Por qué el Sergi?
0: Buena, vos, Sergi, estás perdido.
2: ¿Por qué no me habéis pescado en toda la semana, Vitoco? ¿Qué pasó? Igual aquí trabajando, Vitoco. ¿Usted cómo está, muchachito?
0: Aquí estamos. Aquí estamos, guatón, aquí estamos.
3: De lo que se llama perfección. Oye, loco, el meo tema que se está poniendo, mi guacho.
0: ¿Sí o no?
3: ¿Se puede seguir con una lista, no?
0: Adicto, ¿no?
3: El tarot de Bad Bunny.
4: Meo tema.
0: El tarot, bien.
5: Buenas tardes, se está poniendo como que quiere llover. Oye, ponte Fantasma de Zion, porfa, para recordar aquellos tiempos.
0: Excelente.
5: Para recordar aquellos amores.
0: Ya. Buena, Mau Jiménez. Ya. Para recordarlo, vamos. Buena, Coté. Ya.
2: La lista, ¿no?
6: Buena, compadre Vito. ¿Qué pasando, compita?
0: ¿Aquí?
6: Le he mandado el audio como 6 veces.
0: Oh.
6: No, me ha pescado hoy día, compadre.
0: Mi chanchito se me pasó, una perdóname. Vez
7: la diferencia sigue y sigue.
0: Me pasa el audio, tengo dos manos. Te digo, buena, tengo dos manos.
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0: Lo que quiera, mi rey. Lo que pida, aquí estamos en servicio. Tú me decís.
3: Buena, Vitoco. ¿Cómo estáis, Vitoco? Aquí Roberto. Oye, Vitoco, un temita. La locura automática. Porfa, Vitoco. Vale.
0: Buen temita.
9: ¿Cómo estáis, Vitoco?
0: ¿Olé?
9: Acá en Iquique. Ahí está como bochornoso. Pero ayer cayeron gotitas, así que no sabemos hoy día.

0: Y cae la lluvia, no cae la lluvia. Tiene pinta, acá tiene toda la pinta, te digo.
1: Buena Vitoquín, acá en Santiago Centro, nada de lluvia. Díganme dónde que yo quiero ver gotas.
0: Ya.
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3: Saludos de Talca, Vitoquito. Aquí estamos con el agüita ya cayendo. Sale un olor a sopaipilla en el aire, oiga.
0: Sus sopaipillitas con ketchup. Y sus sopaipillitas con mostaza.
4: Se pone el choco. ¿Qué pasa con un maniática sexual de Lito y Polaco?
0: Se puede.
4: El tema de la tení.
0: Se puede.
4: O la del color.
0: La tengo.
4: Cero color.
0: La tengo, tú sabes, cero color, guatón. Cero color.
1: ¿Te gusta ver gotas?
0: Ya, chumacos. Ya, Ina, ya.
5: Hola, hola, Vitoquito lindo. Oye, Iquique está hueviadísimo. Sol, lluvia, la cagada, aluvión. Pero siempre con la frente en alto.
0: Vamos.
5: Así que aguante, iquiqueños.
0: Vamos.
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0: Aguante todo el norte, aguante Iquique, aguante toda mi gentecita. Que vaya que ha tocado difícil, ¿eh? Vaya que invierno más crudo, hermano.
6: Bueno, Vitoquito, saludos desde Maipú.
0: Maipú presente.
7: Vitoquito. Mano. Buena, mi hermano. Aquí en Lo Espejo. Hace un poco de frío.
0: Está ahí en la isla.
5: Oye, Vitoquito, mándale un saludo a mi amigo el Cachorrín, que te escucha, el Víctor.
0: Cachorrín, tocayo, hermano.
5: Un amigo de hace años. Besitos.
0: ¿Solo amigo?
8: Buenas tardes, Vitico.
0: Dímelo.
8: Hermano,
0: dímelo.
8: Ponga doble impacto. Girla.
0: Su doble impacto. Parece que tenía una de doble impacto. Hace un tiempito había cachado aquí en el Dalet, a ver si es que lo tenemos. Si no, le metemos con su fantasma que tenía pendiente. También puede ser, guatón. Tú cálmate que ya viene. Seguimos con el show de la tarde.

0: Estallan ahí con Fantasma, pero acá le dejamos saluditos a los cabros ahí que están conectados, los colegas desde el terminal Los Tilos, ahí les dejan saluditos de allá en Casas Viejas en Puente Alto. Cariño por los cabros por allá, abracitos gigantes.
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0: Ahí andan, full actividad de los cabros, que les vaya bacano, que sea lindo día. Nosotros no paramos, seguimos con buena música, son temazos. Llega ella, la bichota Karol G.
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0: Era Karol G junto a Judeline Rusowski. Baby, wow. Hola, ¿qué tal? Buenas tardes. ¿Cómo va su tardecita? ¿Comenzó a llover o no ha comenzado a llover todavía?
1: Buena, buena, Vito. Aquí la empieza a ver gotitas.
0: Por acá no se ven gotitas todavía, creo. Creo que todavía no se ven gotitas, pero... se esperan lluvias, se esperan lluvias, guatón.
1: Pero, ¿qué pasó?
0: Ya. Dale con vergotas.
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0: No se ven gotitas por acá, te digo, desde ya.
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0: Dale con vergotas.
1: Se te pide tampoco, viste, ojo, tampoco. Comete estos errores.
0: Oye, nos separamos ya, estamos listos ya. Nos vamos a la pausa. Breve corte comercial, breve pausa. Pero es que, yo dije gotitas, gotas, no gotas.
1: Mi toquito piensa dos veces lo que vaya a decir. Piensa dos veces, no.
0: Ya.
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0: Nos separamos. Breve corte comercial. Cero aura. Perdí mil de aura. Perdí mil de aura, hermano.
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0: Ya, a la vuelta nos conectamos ahí a través del chat. Tengo caleta de mensajes pendiente, hermano. Hoy no he visto casi ni un mensaje hoy día.
1: Buena, Vitoquito, ¿cómo estás, hermano?
0: Buena, Aldo, hermano, tanto tiempo.
1: ¿Cómo estamos todos por allá? Oye, Vitoquito, por la aplicación me pegó una arrancadita para escucharte un rato.
0: Excelente.
1: Oye, Vitoco, está nublado, que es mío. En cualquier momento se cae el cielo, dijo el chico líder. Cualquier temita de esos flechitos que me gustan a mí, usted sabe. Buena Dale. Tarde a todos. Desde Viña, Dale.
0: En
1: Aldo.
0: Te toca el lado.
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0: Ya pues, a la vuelta le metemos ahí su nacional, su draftkila, ¿te tinca o no? ¿Te tinca y le metemos su draftkila? Ya, de una, 3 de la tarde, 28 minutos, nos separamos, breve pausa comercial y a la vuelta nos vamos contigo. Mándame a pausa comercial si se puede, si no es mucha la molestia, mándame a pausa comercial.
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0: Nos separamos. Pausa comercial, breve corte y regresamos con más. Hacemos el imbatible de los 40.
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4: Pasa, Vito, que no te vaya a mandar un mensaje la Yesenia ahora.
5: Vamos a una pequeña pausa comercial en los 40 principales junto a Vito Velázquez en ¿Dónde está mi gente? ¿Pero qué pasó?
0: Ya.
2: 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Temperatura. Es la temperatura en los 40.
0: En Santiago, 15 grados.
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0: Que para que lo escuches ahí en todas las plataformas, Hostar, pensando que
1: estás en ¿Dónde está mi gente?
0: ¿Dónde está mi gente? ¿Dónde estás en sintonía? Cuéntame, nos vamos al chat de inmediato. Nos vamos contigo, ahí me pides tu temazo, ¿vale? Canciones que farmé en Aura. ¿Hay canciones que farmé en Aura? ¿Qué canción? Espera. ¿Qué canción farmaría Aura? ¿Con qué canción podríamos farmear Aura? Cuéntame a través de nuestro chat, ¿qué canción podríamos farmear Aura?
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0: Con Arcángel, no sé si fue ese un temazo, sí o sí, pero ya lo tiramos. Ese temazo, con ese farmeamos Aura, sí.
2: Mi toquito, una canción que farmea Aura es Aprovechalo de Wisin y Yandel, Popperrín.
0: Oh, puede ser. Canciones que farmeen Aura, esas canciones que... Ya tú sabes, estas canciones que imponen respeto de entrada.
3: Un temazo para farmear ahora, Vitoquito, sería Llegamos a la disco.
0: Uy, sí, con la pura intro de una. Con la pura intro más mil de Aura.
4: Vitoquito, atinó de Yaga y Maki.
0: Sí, igual, ¿ah?
5: Buenas tardes, Vitoco. Vitoco, ¿te puedes lanzar una romántica así, una de dolor? Mano, mi exnovia se casa con mi hermano.
0: Ah. ¿Cómo así? No te creo. Espérate, a ver. No te creo, eso joda. ¿Cómo vas a casar con tu hermano, tu exnovia?
5: Buenas tardes, Vitoco. Una romántica. Mano, mi exnovia se casa.
0: ¿Cómo así?
5: Con mi hermano.
0: ¿De verdad? Uy. Menos mil de agua. Menos mil de agua. ¿Cómo así? ¿Cómo vas a casar con tu hermano? Corrobórame la información, por favor. No creo que sea verídico. ¿Cómo puede ser posible? Valenzuela, ¿eres tú?
6: Saludos, Vitoco. De respeto, Daddy Yankee es un dog, zona de gangsta.
0: Oh, zona de gangsta. Más mil de ahora. Sí.
7: Buena, el palomo.
5: Mano.
0: No es chiste, en el Valenzuela.
8: Toquito, Vitoquito, buenas tardes. Pon algo que ya te vas ahí, pero pon algo rápido.
0: Vamos.
9: Soy peor de Bad Bunny.
0: Farme ahora, 100%. ¿Cómo podría? ¿Me cachai? ¿El término farmear aura? ¿Lo entiendes? ¿Lo comprendes, farmear aura? Farmear aura es como que emanas respeto de inmediato, emanas así una actitud que representa ahí por sobre el resto. Eso es farmear aura. Hay canciones que farmean aura y hay frases que farmean aura. Hay canciones que farmean aura y hay frases que farmean aura. Por ejemplo, muchachos, hoy día invito yo más mil de aura. Farme aura. Por ejemplo, mi amor, está todo listo. Hoy día invito yo. Farme aura. Hay frases que farmean aura. Sí. Frases que farmeen aura a través de nuestro chat.
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0: Por ejemplo, una frase que farmea aura. Tranquila, mi amor, ya está todo resuelto. Listo. Más mil de aura, hermano, de inmediato. Una frase que farmea ahora, el jefe me dicen acá, el jefe diciendo, chicos, mañana no hay trabajo. Correcto, más mil de ahora, farmeando ahora. Sí. A ver, frases que farmeen ahora, que utilicemos a diario, a través de nuestro chat. Ahora ya, vamos.
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10: Cuando tu bolola te dice, mi amiga dijo que sí.
0: Ya, más mil de ahora.
11: Una frase con mil de aura. Vitoco, destápate una birra.
0: Sí.
12: Una buena frase. ¡Vamos que se puede!
0: No sé.
13: Yo pago.
0: Sí. Farmeando ahora. Tranquilo, yo pago.
14: Las palabras que más farmean ahora son ¡Six Seven!
0: Ya, dale. ¿Sabes que nunca te entendí el Six Seven?
15: Como dijo uno, tranquilos, todo va a estar bien.
0: Sí. Confirmo.
16: Ya, si es para farmear aura, sí, buena, tiene que ser la de Baby Rapta y Green.
0: Esa canción farmea aura, sí.
17: Buena frase, tranqui hermano, yo invito.
0: Sí, completamente. Frases que farmeen aura, por ejemplo, tranquila mi amor, déjamelo a mí. De una.
18: Cuando el de recursos humanos dice que depositó el sueldo.
0: Sí, confirmo completamente.
19: Llegaste tú y la pista se prendió. ¡Ea!
0: Fernando Aura, frases que farmeen Aura.
7: Estamos bien los 33 aquí en el refugio.
0: Momento icónico, momento icónico de la historia.
9: Vito, la que más farmea máximamente ahora es llegamos a la disco. Y la otra puede ser me acostumbré de Bad Bunny con Arcángel.
0: Sí, canciones que farmean.
13: Vito, cuando te dicen duro más de un minuto.
0: Farmeando ahora.
20: Tú tranquila, yo resuelvo.
0: Hoy sí, confirmo.
21: Ya cantó Gardel.
0: Sí, farmea. Farmea ahora. Frases que farmeen ahora a través del chat.
22: Su hijo triunfó, mamá. Más de 1000 de aura.
23: Mi hijo frase es: ¿tú sabes cómo me hice la mía, no?
0: ¿Cómo? Ya. Opa, pensé que traía un remate.
24: Te aseguro que Chucho no ya, sale campeón.
0: Ya, ya, ya.
25: Canción, quítate tú pa' ponerme yo.
0: Farmea, farmea.
26: Tranquila, mi amor, que empezó tú y yo.
0: Listo. Hola.
27: La palabra que farmea Aura 67.
0: Ya.
15: Cuando te dicen, pórtate bien y te entrego chiquito.
0: Ya, ya, ya, ya. Y nada, ya, está bueno, listo, ya.
28: Baby, baby, baby.

0: Frases que farmean ahora.
1: Tranquila, amor, que ya lavé la losa.
0: Sí, más mil de ahora, más mil de ahora.
2: Bueno, Bitoquito, la frase es, mi amor, traje pan y algo mal pan.
0: Un hombre que resuelve. Oh, eso sí que es aura, hermano. Eso sí que es aura, hermano.
3: Cuando te dicen, bebé, yo soy tu arcoíris, y llega ya el arcoíris, no hay nada. Mi toco, no hay nada, no se le paró.
4: Tranquila, mami, que yo pago.
0: Sí, más mil de aura.
5: Oiga, mi amor, ya lavé la losa y le cambié el pañal sucio a los dos bebés. Sí.

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0: Es Baby Rasta junto a Gringo. La la la.

0: ¿Qué significa 6-7? Niños, hay niños escuchando. Niños, solo los niños, por favorcito, o algún adulto que sepa, que entienda qué es lo que significa el 6-7. Alguien que me va a explicar qué es el 6-7. 6-7. ¿Qué significa el 6-7? O sea, claramente en inglés, 6-9. Pero, ¿qué significa el 6-7? Por favor, niños, entré en duda.
1: Más 569-5879-2865.
0: A ver acá, hola.
2: Oye, por si acaso, para todos los coetarios, el 6-7 significa so-so en inglés, es como decir más o menos. Entonces por eso hacen el gesto con las manos.
0: So-so.
2: ¿Por qué lo usan para farmear ahora? No tengo la más mínima idea, porque para mí no genera nada.
0: So-so, o sea, 6-7 sería como más o menos. Cuando te preguntan, ¿qué tal? ¿Cómo está ahí? 6-7, más o menos. ¿Así?
3: Saludos,
0: Quito. ¿Así o no? Niños, ayúdame, ¿cómo se aplica el 6-7? No comprendo.
4: Ni toquito, 6-7 es 6-7, no 6-9.
0: Eso mismo, vos, verdad, 6-9 es 6-9.
5: Oye, Vito, es 6-7, no 6-9.
0: Sí, ya entendí ya. Por acá, Vitito, efectivamente, ahí más o menos, 6-7.
6: Tío, Vito, 6-7 es...
0: Acá, a ver, espérame.
7: Que Vitoquito, el que dijo que traía pan y algo para el pan, es mentira.
0: Hola, echaron el agua. Hola.
8: Mi guachito, ¿qué anda pensando?
0: 6-7, a ver aquí.
9: Ya, déjenme a mi Vitito.
0: Ya voy. Oh, hay que llegar en desordenado hoy día. Hoy. No podía controlarlo. Hoy día no podía controlarlo. Hoy día estamos todos muy desordenados.
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0: ¡Ay! ¡Una palabra! ¡Una palabra y al tiro!
1: Estás en

0: El Sixth Seven nació porque un niño estaba viendo un partido de básquetbol y como y creo, porque el video que salió, que iban 6 a 7 y lo grabaron haciendo el Sixth Seven, moviendo las manos, y como iban, creo que ganando 6 a 7, el niño hizo así, entonces por eso creo que se inventó el Sixth Seven.
1: ¡Excelente! ¡Al fin alguien enseñando algo! ¡Gracias, amigo!

0: Gracias por estar aquí, de verdad. Para mí es bien importante que estén aquí. Cada uno de ustedes significa mucho para mí. Así que vamos para la foto, vengan para acá, métase todo el mundo, todo el corillo, vamos. Zumba.
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2: Ya nos vamos. Hasta aquí dejamos el show hoy día. Ya nos vamos.

0: Eres un crack, viejo. ¿Cómo me hacen las tardes? ¿Cómo me hacen las tardes, viejo? Un abrazo grande, guacho.
1: Abrazo, hermano. Nos reencontramos mañana, guacho.
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1: Mi gente, sienta que te vaya bonito. Soy Víctor Vito Velázquez. Ahí en todas las redes estamos, @los40chile. Ahí nos sigues, los40chile con numerito. Ahí

0: Hoy día estuvieron más rápido que yo. Hoy día sí. Hoy día todos estuvieron mucho más rápido que yo.
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0: Oh, Diosito, que me costó hoy día. Que me costó hoy día.
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0: Perdí más 1000 de aura, menos 1000.

0: Pixelania es de un juego, de los Pixelania es de un juego, de los niños chicos, de unos monos bien feos, de ahí viene.
1: Ah,
0: es como un, el número 67 juntos con cara y mano y brazo.
2: Chao, Vito, te queremos.
1: Nos vemos, guastita linda. Nos vemos, los quiero mucho. Que lleguen bien a casita, pórtense bien, cuiden a los suyos y nos reencontramos mañana. Esto fue El Imbatible, fue el ¿Dónde está mi gente? Abracitos enormes, ya sabes, tal como dijo tu ex, tal como dijo mi ex. Hasta aquí nomás, llegamos. Chao, chao, chao, chao, chao, chao, chao, chao.
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3: 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Y como dijo mi ex, hasta aquí nomás llegamos. Fue ¿Dónde está mi gente? 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
6: Faltan 2 minutos para las 4.
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9: Hello, día martes particularmente extraño. Comenzó con una temperatura muy alta, a las 8 de la mañana y teníamos 20 grados en Santiago.

0: sur de nuestro país. Yo soy Saba, arroba XAA de corta A, y estoy contigo hasta las 6 de la tarde para acompañarte con buena onda, con mucha música, con noticias. Vamos a estar hablando acerca de Mon Laferte, que fue al confesionario de Rosalía en México. También te quiero contar sobre la Universidad del Perreo, que finalmente Wisin nos contó que se trata de un disco, es un proyecto que abarca el disco y abarca otras cosas también. Vamos a estar hablando acerca de Catáis y el concurso que está disponible en nuestras redes sociales. Vamos a conversar sobre una alerta sanitaria de un maní que está ahí malito, para que lo sepas y no lo vayas a comprar. Tenemos harto para conversar a esta hora aquí en la 101.7 durante toda la tarde hasta las 6, así que no te separes de los 40. Vamos a comenzar con buena música. Esto es de Mike Towers y Quevedo. Suena Soleado en los 40.
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0: 103-969. Los detalles están, por supuesto, en la página web del MinSal. ¿Y qué pasa? Que hicieron ahí los estudios necesarios y detectaron que tiene presencia de aflatoxinas, que son sustancias tóxicas que generan unos hongos, y estos hongos aparecen usualmente en los frutos secos cuando son expuestos a altas temperaturas y también a humedad. Y el uso continuo de, como el consumir aflatoxinas B1, es de las más peligrosas para los humanos y tiene efectos cancerígenos. Así que por eso las autoridades ahí aclararon que, bueno, que las intoxicaciones agudas por consumir esto, la verdad, son escasas, son muy poco frecuentes, pero decidieron retirar el producto del mercado y hacer un llamado a toda la gente que lo compró a que vaya ahí a cambiarlo o a que no lo consuma, etcétera, etcétera, etcétera. Todos los detalles están en el MinSal. La información oficial está en el MinSal. Todos los canales de MinSal, por si tú consumiste este maní tostado sin sal de la marca Cuisine & Co. Si no te pasó nada, no te preocupes, estás bien. Pero si lo tienes, lo ideal es que no lo consumas por el hongo ahí que se desarrolló. Hongo que, como ya sabemos, sucede cuando los frutos secos son expuestos a humedad y calor. Eso, vamos a seguir con buena música. Vamos a quedarnos ahora junto a Supernova. Escuchas tú y yo en el 40 al día.
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1: Sí, hay un programa que durante el último tiempo estaba de moda, es 31 minutos. Y es que después que salió su Tiny Desk, se convirtieron en todo un éxito. Nos reencantamos de ellos, vimos ese Tiny Desk que nos emocionó, nos hizo llorar. Los chicos estuvieron en Lollapalooza, han hecho esto, también show de Radio Guaripolo. O sea, increíble. Y ahora van a llegar, o mejor dicho, ya llegaron al correo. Porque Correos de Chile anunció una colección de estampillas de 31 minutos. Son las 10 figuras, están protagonizadas por Tulio Triviño, Juan Carlos Bodoque, Guaripolo, Juanín, Patana, Calcetín con Rombosman, Mario Hugo, Policarpo y también Guachimingo. Aparecen sobre un fondo amarillo, arriba está el logo de 31 minutos y están ahí como con su frase clásica. La mala noticia de todo esto es que por la web ya están agotados, completamente agotadas estas estampillas, pero si tú vas a las sucursales presenciales de Correo de Chile, están disponibles. Desde ayer están disponibles en las sucursales de forma presencial de Correos de Chile, así que para que vayas ahí a comprar tus 10 estampillas. En la de Patana dice Tío Tulio. La de Juanín dice Estamos al aire. Acá dice Soy Guaripolo, el personaje favorito de los niños 31 minutos. Tenemos a Bodoque, que dice Esta fue la nota verde, soy Juan Carlos Bodoque. La verdad están muy bonitas, así que si tienes la posibilidad de comprarlas para coleccionarlas, hazlo. No vayan eso sí a comprarlas todas, como que siento que es un poco la cultura como del chileno, de decir, está esto, lo compro todo y después lo revendo más caro. No, intentemos que todos podamos acceder ahí a las estampillas de 31 minutos. Todos los detalles en las40.cl y ahora nos quedamos con su música. Escuchas Equilibrio Espiritual sonando en el 40 al día.

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2: Tenemos que ir a corte comercial, pero antes de separarnos tengo que hablarte de Somos La Percha, que trae moda con historia, belleza con sentido, entrevistas, columnas y recomendaciones de mujeres con identidad propia. 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Y ahora sí que sí, vamos a ir a revisar el ranking del 40 al 1 y después nos separamos por un ratito.
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Recuerda que el ranking del 40 al 1 lo revisa todos los días domingo Vito Velázquez desde las 6 de la tarde y hasta las 9 de la noche, y que tú tienes el poder ahí en tus manos y puedes votar por tu canción favorita a través de los40.cl. La canción de hoy lleva 7 semanas en la lista, es una colaboración de Skrillex con Young Miko. Escuchas Duro en el lugar número

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0: 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Temperatura. Es la temperatura. En los 40.
1: 18 grados.
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2: Nos ponemos románticos y suena Alejandro Sanz con Shakira. Escuchas Bésame en la 101.7.

Estoy de vuelta para acompañarte, para seguir contigo a través de la 101.7 en Santiago, nuestra aplicación de Los 40 para todo Chile y el mundo, y también por los40.cl, y vengo con concurso. Con un concurso que, si es que tú no eres cantante o no tienes una banda, podrías hacérselo llegar a un cantante, a una cantante, a una banda. Porque Cat Eyes y Los 40 te invitan a telonear el show de Cat Eyes si eres de región. Sí, pues, porque Cat Eyes está buscando un telonero o una telonera de región para que esté junto a ella en su show del Movistar Arena del próximo 19 de noviembre, del que hoy además comenzó la preventa de entradas a eso de las 11 de la mañana por Punto Ticket. 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Ahí el concurso está fijado, ¿ah? Dice Cat Eyes y Los 40 te invitan a telonear su show si eres de región. Y durante los próximos días vamos a estar entregando más detalles, así que debes estar muy atento a las redes sociales de la radio, @los40chile, a nuestro sitio web, los40.cl, y por supuesto a nuestras señales FM. Porque si te apasiona la música, lo que haces, y quieres demostrar todo tu talento ahí sobre el escenario, quédate muy, muy atento, muy atenta, porque podrías ser tú la próxima telonera de Cat Eyes, siempre y cuando seas de región. Eso es lo importante aquí, que Cat Eyes quiere incluir ahí a toda la gente de las otras regiones que no son la región metropolitana. Porque sí, Santiago también, la región metropolitana también es una región. Entonces, de las otras regiones que no son precisamente la región metropolitana, alias Santiago. Eso pues, vaya ahí a mirar el concurso, @los40chile, y quédate muy, muy atento. Dile a tu amiga que es cantante, a tu amigo, a tu conocido, a tu primo, a tu hijo. Dile a esa persona que está sucediendo esto y que tienes que estar muy atento a las redes de Los 40 y, por supuesto, a todas nuestras señales de Arica Punta Arenas. Y ahora la vamos a escuchar. Es Cat Eyes, suena Ponte Ponte

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1: Esta noticia, seguramente, si es que ya la escucharon, van a sentir que es como un déjà vu. Porque hace algunas semanas yo les había contado aquí en el 40 al día que ya había actor confirmado para interpretar en la serie de Harry Potter a el profesor Gilderoy Lockhart. Y era Nicholas Holt. Él iba a estar interpretando a este profesor que la verdad termina siendo un fiasco, la verdad. Pero ahora hubo un cambio. Un cambio de último minuto. Porque desde el mundo de Game of Thrones llega Kit Harington. Deadline dio a conocer que va a ser él el encargado de interpretar a Gilderoy Lockhart. Todo esto porque, bueno, Nicholas se dio cuenta que le topaban las fechas de grabación de la serie de Harry Potter con otros proyectos y por eso decidió dar un paso al costado. A mí esto me enoja un poco, ¿eh? Voy a ser honesta. Porque ¿cómo si te proponen grabar una serie? Y tú recibes el guión, recibes la propuesta, la analizas, entiendes todo lo que va a suceder. Una vez que la aceptas y que la noticia es mundial, te das cuenta que te choca con otros compromisos. ¿Pero cómo? Eso yo no lo entiendo. Mala revisión del contenido. Bueno, recordemos que la serie de Harry Potter, la primera temporada, se estrena ahora en diciembre, el 25 de diciembre, a través de HBO Max. Y ya están grabando la segunda parte, la segunda película, que es La Cámara Secreta. Cada una de las temporadas va a estar basado en un libro, y lo que es increíble, porque en una serie, imagínate, de 10 capítulos, puedes llevar más detalles a la pantalla grande de un libro que en una película de 2 horas. Entonces, La Piedra Filosofal se estrena ahora en diciembre y ya están en la grabación de la segunda parte, que es en la Cámara de los Secretos, porque también los niños están creciendo y necesitan un poco frenar aquello para que vayan ahí acorde a cómo les va contando la historia. Los detalles de esto están en los 40.cl, pero hay mucha gente muy contenta de que Kit vaya a ser el encargado de estar ahí en los zapatos de Gilderoy Lockhart y que esté además en Harry Potter. 10 de 10. Seguimos, continuamos con música. Nos vamos a quedar a esta hora de la tarde junto a Manuel Turizo. Escuchas Te Hacen Falta Dos en los 40.

0: comercial, pero antes hablemos de Dutis, porque es demasiado cierto que un buen par de jeans te salva cualquier look. 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Y después entonces de saludar a los amigos de Dutis, vamos a un corte comercial. Todavía queda una hora de programa. Al regreso te voy a estar contando ahí de la Universidad del Perreo, que finalmente terminó siendo un disco. Así que no te separes de los 40.
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0: Faltan 2 minutos para las 5.
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3: Escuchas a Luke Ray, Kid Voodoo, suena Tengo Ganas en el 40 al día.

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1: Ya, he vuelto y tal como te anuncié antes de que nos fuéramos a corte comercial, tenemos que hablar sobre esto, porque la semana pasada Wisin revolucionó a todo el mundo con el anuncio de la Universidad del Perreo. Este proyecto que, obvio, se prestó para mucho meme, para mucha risa. Incluso en la ducha le preguntamos ahí a la gente qué ramos podrían impartirse en esta universidad. Y estábamos todos expectantes para saber qué venía con todo esto. Bueno, la Universidad del Perreo, además de esta universidad que él creó, la verdad es que es un disco. Disco que se va a estrenar el próximo 4 de septiembre, así que falta poquito. Y hace algunas horas Wisin comunicó los profesores de esta Universidad del Perreo, que según entendemos deberían ser los artistas con los que va a tener colaboraciones en este disco. Aparecen en el Hall of Fame de la Universidad del Perreo nombres como Ivy Queen, Joel Randy, Franco el Gorila, Treble Clan, Capó, etcétera, etcétera, etcétera, y todo apunta a que van a ser artistas que van a estar dentro de este disco como colaboración. Ahora, ojo que él de igual forma quiere continuar con esto de la Universidad del Perreo como... Mira, es que está confuso. A veces siento que él de verdad quiere continuar con la Universidad del Perreo para preservar la historia del reggaetón y dar clases e impartir clases y todo lo que queráis. Y de repente uno dice, mira, está puro tonteando y es solo un disco. Y yo soy una persona muy inocente, entonces me creo las cosas. Mira, el comunicado oficial 2 dice: hoy, como decano, anuncio oficialmente que el material de estudio definitivo ya está listo. A partir de las 7 p.m., hora Puerto Rico, estará disponible el pre-save del álbum oficial Universidad del Perreo, el que llegará al mundo este 3 de septiembre, pero según los horarios para nosotros llega el 4 de septiembre, día viernes. Este es solo el inicio de todo lo que nuestra institución tiene preparado para honrar la música y la evolución del perreo. Completan su pre-save oficial y repasen las bases. Las clases apenas comienzan. Mira, yo creo que es solo el disco y que nos embaucó a todos. Pero de que se viene bueno, se viene bueno. El otro día leí una cuña que Wisin le tiraba hate ahí a Yandel, diciendo que el concierto de Yandel Sinfónico era una vergüenza o una estafa, creo que eran las palabras que utilizó. Yo fui a Yandel Sinfónico aquí en Chile, me gustó, lo tuvimos en el Festival de Viña, me parece que está bien. Bueno, ya, seguimos con buena música. Nos vamos a quedar precisamente con ambos, sí, con Wisin y con Yandel también. Eso es Nadie Como Tú en los 40.
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2: Hacen un junte para la historia. Wisin y Yandel.
3: ¡Tú!
2: El rey.

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1: Rosalía sigue por el mundo con su Looks Tour y recientemente se presentó en México. Y adivinen a quién llevó al confesionario. Confesionario que ustedes saben, ha dado mucho que hablar. Donde pasa Rosalía con su confesionario, se crea ahí algún video, se saben historias. Estuvo la Joaquí, que recientemente estaba separada de Luke Ra. Estuvo la mismísima Karol G, que habló ahí de la pareja que no quería celebrar los cumpleaños con ella. Y ahora en México, que se presentó en el Palacio de los Deportes, apareció nada menos que Mon Laferte. Sí, estuvo nuestra chilena conversando con Rosalía y hablaron de todo menos de los hombres. Del amor, del desamor, de las distintas formas de vivir las relaciones. Mon Laferte incluso habló de su abuela y de cómo la abuela la describía a ella como una persona tan especial, como una joya, como un diamante. E incluso la mismísima Mon Laferte dijo, a ver, a mí me invitaron al confesionario de Rosalía. ¿Confesario? ¿De dónde saqué esa palabra? ¿Confesionario de Rosalía para qué? ¿Para hablar de hombres? No, porque yo ya he hablado mucho de hombres. Le he hecho incluso discos enteros a hombres que no se lo merecían. Así que aquí yo voy a hablar de que nadie ama como yo amo. Habló de eso, habló de que muchas veces a las mujeres se les trata de intensa o se nos trata de intensas por amar demasiado o por exigir que nos amen como uno ama y se nos culpa ahí de demasiado apasionadas. Está bastante entretenida la conversación, puedes pasar a revisarla a los 40.cl. Incluso en algún minuto Rosalía le pregunta a Mon Laferte si no considera que quizás ella ha sido la perla de sus relaciones. Pero todo esto por lo que le decía su abuelita. Su abuelita le decía que era una perla porque era un bien preciado, porque era una niña que brillaba. Está bonito, así que pasa a revisarlo ahí a nuestro sitio web los40.cl y seguimos expectantes a qué otras invitadas va a tener Rosalía ahí en el confesionario de su Looks Tour. Y ahora nos quedamos con Mon Laferte. Suena Tu Falta de Querer en los 40.
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0: última tanda comercial de la tarde en este 40 al día. Y antes de separarnos, vamos a hablar de Dutis. 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Ahora nos vamos a corte comercial, queda todavía media hora del programa, así que no te separes de la 101.7, que yo voy y vuelvo.
1: 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Temperatura. Es la temperatura en Los 40.
2: 18 grados.
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estoy de vuelta y traigo una noticia tan bonita porque muchos y muchas crecimos con esta película. Estábamos ya igual más grande, pero de igual forma la disfrutamos. Se trata de Cars. Cars, una aventura sobre ruedas, producción que se estrenó en el 2006, ¿sí? Hace 20 años atrás. Una cachada de tiempo. Y que ahora va a regresar a los cines a partir del 8 de octubre, permitiendo ahí que todos aquellos los que crecimos con Cars podamos ir a ver a El Rayo McQueen y por supuesto que las nuevas generaciones puedan disfrutar de esta historia en la pantalla grande y su formato original. ¿Por qué regresa al cine? Bueno, precisamente por la cuenta ahí que sacamos hace un ratito, celebra sus 20 años y tiene una fecha especial que es el 5 de septiembre, es el día del Rayo McQueen, porque en Estados Unidos se lee como 9/5, o sea, da el 95, que es el número que lleva Cars en sus carreras. Así que por eso es que ahora vuelve al cine para celebrar sus 20 años y vivir las aventuras del Rayo McQueen con Mate y con todos sus amigos en la pantalla grande. Puedes pasar a revisar todos los detalles a nuestro sitio web los40.cl para que veas ahí en qué salas de cine se va a estar proyectando la película. Y bueno, también recordarte que todo el universo Cars está disponible en la plataforma de streaming Disney Plus. Los niños son muy fan de Cars, a mí me encanta. Encuentro que es lo máximo. En los parques de Disney hay un show de Cars también increíble en donde aparece el mismísimo auto y hace cuchao y te habla y tira humo cuando acelera. O sea, uno tiene 5 años viendo ese auto. Es, pero, lo máximo. Así que ahí voy a estar yo viendo Cars nuevamente en el cine. Continuamos ahora, vamos a ir a escuchar un recuerdo, un reggaetón old school. Es Baby Rasta y Gringo, suena la la la la en el 40 al día.

vamos a seguir hablando de películas. Películas de los 2000, además, porque ahora está muy de moda que traigan nuevamente las películas de esa época a la actualidad. Podemos hablar del Diablo se viste a la moda 2, que también fue todo un éxito, entre otras producciones. Y bueno, ¿de qué película les quiero hablar? De Cómo perder a un hombre en 10 días, que se estrenó en 2003, protagonizada ahí por Kate Hudson y también por McConaughey. Que, bueno, ella hablaba sobre una chica, era una chica periodista que quería escribir una columna de qué cosas tenía que hacer una mujer para poder perder a un hombre en 10 días, mientras que Matthew McConaughey interpretaba a un ejecutivo de publicidad que le apostaba a sus compañeros que podía conseguir que cualquier mujer se enamorara de él. Quieren volver a traer esta película ahora a la actualidad con una especie de secuela. Por ahora no hay tantos más detalles. Se espera que ella sea la productora ejecutiva detrás de la cinta, pero también está la esperanza de que ambos vuelvan a sus personajes originales ahí de los del 2003. Yo les mencioné que en antes estaba lo del Diablo Viste a la Moda, que está de moda, pero también recordemos que hicieron Toy Story 5, Scary Movie, o sea, hay un millón de títulos que están volviendo, y recién estábamos hablando de que van a volver a estrenar Cars en el cine, así que está muy en boga esto de tomar los contenidos del 2000 y traerlos al 2026. Hay que esperar, hay que estar atentos a cómo se va a desarrollar todo esto. Fue una película muy, muy exitosa, así que no nos cabe duda que si hacen una secuela va a ser igual de exitosa. Y ojalá tenga ahí a sus protagonistas, a Kate Hudson y a Matthew McConaughey en pantalla. Bueno, también tenemos que recordar que ahora hicieron Camp Rock, una tercera parte, y que estaba también Demi Lovato ahí en pantalla interpretando a su personaje siempre con un cameo, pero eso también es parte de las películas con las que crecimos y la era ahí 2000era. Ya, vamos a seguir con musiquita, nos vamos a quedar a esta hora junto con Olivia Rodrigo.

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0: acaba el 40 al día, me despido, pero tú no te vayas, quédate conectada, conectado de los 40, ya viene el Pongámonos Serios, que te acompañan hasta las 8 de la noche, con más buena onda, con más noticias, con más información, está José Acuña y Roberto Cáceres listos ahí para estar contigo. Recuerda seguirnos en redes sociales, @los40chile, en Instagram, en TikTok, y a mí me encuentras como @xaabcorta. Que tengas un buen regreso a casa, maneja con precaución y dile a la gente que la quieres lo mucho que la quieres. Nos escuchamos mañana 7 a.m. en punto en La Ducha con José Andrés Díaz y DJ Marco Hinojosa. Un besito. Chau, chau.
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1: Faltan 2 minutos para las 6.
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3: 6 de la tarde con un minuto de comienza el Pongámonos Serios de día martes 25 con un clima que ha estado rarísimo en Santiago, déjame decirte. En la mañana hacía un calor. Hay cachado que hay un clima y como una temperatura que es como tibia, que te da como cosa.
4: Sí.
3: Ya, hoy día.
4: Maxa, que te cuesta respirar un poco, de hecho.
3: No, ni siquiera, es como raro, como que lo sentís como hasta en la piel, es como suave, no sé cómo explicarlo. El clima de hoy era suave.
4: Cacha que salí de la casa y fue chistoso porque dije, vamos a poner chaqueta. Miré por la ventana, ni siquiera caché cuánto grado habían.
3: Ya había viento.
4: Y salgo y digo, no, esto está para chaqueta.
3: Yo salí con parka a pasear a los perros y me quería morir. Caminé media cuadra y tenía calor. Ya no podía volver. Tenía que seguir.
4: Es lo más tropical que he estado en años.
3: Fue tanta mi incertidumbre que yo, sí, no, ya salí. Me cambié la ropa, es toda una locura. Y según Roberto, ahora hace frío.
4: Sí, este lado. Yo estaba abajo hace un ratito y está frío ya. ¿Cuántos grados deben hacer ahí en la capital, oye?
3: A ver.
4: Vamos a ver al tiro mejor.
3: Ahora sí vamos a terminar todo enfermo. ¿Al 16?
4: 15 me marca a mí.
3: Claro, tampoco hace frío.
4: El tío Meteo Chile.
3: ¿Está helado?
4: A los 15 es igual.
3: ¿Está piola?
4: Pero va a bajar más, yo creo.
3: No creo, porque ayer nos fuimos con esta temperatura. Si ayer no hacía tanto frío en la noche.
4: Ojalá que no.
3: Espero, porque ando con shorts. Por eso te digo todo.
4: Oh.
3: O sea, no son shorts, son bermudas. ¿Cómo se llaman esas que llegan hasta como la rodilla?
4: Sí, sí. Pescadores.
3: Sí, ando con botas. Que le quise comprar el look a Jenny. Esa es la verdad. De una alfombra roja. Eso. Hoy día el Día Internacional del Peluquero, de la peluquera. Le mando un besito a mi Bubu, que es mi peluquera.
4: Ay, del barbero y la barbera, ¿o no?
3: Yo creo que sí.
4: Sí, debe haber, ¿o no?
3: Sí, tiene que haber. Es también el Día Internacional del Ramen, comida que comenzó en China y que fue perfeccionada por los japoneses. Y también se consume en otros lugares asiáticos. Ramyeon, en Corea, por ejemplo.
4: Es rico el ramen.
3: Sí.
4: Esto, ahí sí que me gusta el frío.
3: Sí, es bien.
4: Cuando hay ramen, me gusta el frío.
3: No sé, comí ramen.
4: Sí, pues. De hecho, el otro día, hace poco, me invitaron a un tenedor libre y había ramen.
3: Qué rico.
4: Sí, allá en Maipú.
3: A mí me gusta comprar los ramen que vienen como la bolsita y todo. Ajá. Pero yo misma compro, por ejemplo, las verduras y todo. Entonces, como que lo elevo.
4: Ah, claro. Ahí tu toque final.
3: Claro. El otro día compré un ramen muy picante. Y ahora tengo 4 paquetes más de ese ramen, así que me lo tengo que comer igual.
4: Oye, pasa eso, de repente te equivocás y vienen más picantes.
3: No, es que esta vez no me equivoqué, esta vez fue porque no había el que yo quería y dije, ah, qué tan picante va a ser el otro.
4: Ah.
3: Era picante.
4: Ahí la vendiste vos, José Acuña.
3: Nada que hacer, po.
4: Sí, pues.
3: Ahí para los valientes que les gusta el picante, picante, picante, picante, picante, picante, picante, el Bulldog es un dato que les dejo.
4: ¿Bulldog?
3: Bulldog.
4: No lo había escuchado nunca.
3: Uy, amigo. Cuídate de si un día trae el Bulldog.
4: Ay, ay, ay. ¿Qué se nos viene hoy? ¿Qué se nos viene?
3: Espérate, que acá alguien me dice, es que acá no se levanta la tierra como en Calama, por eso es suave. Yo voy a decir una cosa. A mí el viento en es que hoy día aparte había viento, que el clima de hoy día no es como Calama, pues no, pues nada que ver, pues si el clima de hoy día está húmedo. Hoy día yo creo que se refiere al tema del viento. Hoy día había mucho viento. A mí en Santiago me da mucho miedo el viento, porque esta no es una ciudad preparada para el viento.
4: Se vuelan los techos, niña.
3: Me da mucho miedo el tema de los árboles. Vimos letreros colgando, en fin. En Calama, claro, pues, yo estaba acostumbrada a caminar con viento y tierra, pues. Yo vivía en Mad Max.
4: Sí, po.
3: Otro nivel.
4: Oye, es verdad. Pero que es tormenta de arena, ¿no?
3: Sí, pues. Sí, pues yo cuando era chica viví varias. Entonces igual ahí era distinto, porque tú sabías que no ya ni le iba a pasar nada a tu casa porque ya había pasado mucho viento.
4: No, y estaba hecho para eso.
3: Sí. En mi pequeña burbuja en la que yo vivía. sé que no todas las realidades son iguales, pero a mí me da miedo el viento de Santiago.
4: A mí igual.
3: Sí, hoy día estuvo feo, como a las 8 de la mañana estuvo, o 9 de la mañana estuvo rígido.
4: Te acordé, un par de años atrás, no sé si precisamente fue el año pasado, no me acuerdo bien. Pero hubo viento fuerte en Santiago
3: atrás, cuando en la
4: noche.
3: Perdón la expresión.
4: Oye, loco, a mí casi me quebró un vidrio del auto.
3: Fue la noche que nuestra jefa se quedó sin
4: de ver, ya. ¿Cómo olvidarlo?
3: ¿Cómo olvidarlo? Ya. Oye, a propósito del ramen, te tengo una canción por hoy día. Con María Becerra y Pablo Londra.
4: ¿Ramen para dos?
3: Sí, dame un para dos. El asiento lo gusto 7.
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1: Superestrella.
2: Me encanta esa canción de Aitana. Bueno, a mí bueno. Me encanta Aitana, así que ya ahí voy a ir pronto. Eso es en octubre. Eso es cuando vuelvo de mis vacaciones.
1: Eso.
2: Sí, vamos a tomar vacaciones en octubre. ¿Ustedes creen que no? Día libre.
1: Hay que tomarse vacaciones, pues.
2: Sí.
1: Como también hay que dar los titulares express de cada día.
2: Exacto. Emiten aviso de marejadas en costas chilenas por sistema frontal. Este abarca desde el Golfo de Penas hasta Arica y el archipiélago Juan Fernández. El aviso que advierte que se generará oleaje de dirección oeste-sureste originado por el paso de un sistema frontal en el sur del país se va a mantener desde el miércoles 26 hasta el viernes 28 de agosto. Tengan por favor, cuidado cuando digan que hay alertas de marejadas. No se acerquen a la costa.
1: No es para sacarse fotos.
2: Eso, por favor, de verdad. Ya la última vez, ¿se acuerdan cuando vimos a esta persona que decía ser creadora de contenido que expuso a toda su familia a la orilla del mar? Por favor, no hagan esa estupidez.
1: Terrible.
2: Sí, me enojé. No lo hagan.
1: Sí, pues hombre.
2: En otros temas. Carabineros se desplegó en la Universidad Diego Portales y la USACH por presuntas amenazas de bomba. El COPE ya descartó presencia de explosivos en su momento de la Facultad de Comunicaciones y Letras de la primera casa de estudios, que debió ser evacuada. En tanto, la USACH avisó que el personal especializado realiza un operativo preventivo en sus dependencias durante la tarde. Esta es la segunda vez que ocurre esto. Recordemos que la vez anterior fue a través de un mail donde una persona, que no voy a decir cómo se autodenomina porque sabéis que lo encuentro tan... Ni siquiera me voy a guardar la palabra, el garabato quiere decir. Pero Ramón es poco. O Ramón, sí es Ramón.
1: Ramón
2: es poco. Que mandó un mail diciendo que iba a haber una masacre, etcétera, etcétera. Lamentablemente, estas alertas hoy en día no se pueden minimizar. Entonces, cuando llegan, hay que tomar las medidas preventivas. Pero igual consideremos de que esto está afectando en sí a los alumnos. Y yo no sé si pensar si esto ya parece que son chistes, son bromas. Y ya da miedo pensar si va a ser real o no. Entonces...
1: ¿Esto ha sido broma, una pésima broma?
2: Llega ahí un límite en que se va a transformar, y espero que no, en el cuento de Pedrito y el Lobo. Que ustedes bien saben que decía que venía el lobo, no venía, hasta que un día vino el lobo. Y ustedes saben qué pasó. Entonces, es compleja la situación. Ese es como un, acabo de decir, compleja la situación, es una palabra que siempre digo. Pero ya no puede ser, ¿cachai? Como que mañana va a haber otra y eso ya es peligroso, loco, que de verdad puede pasar algo en serio.
1: Sí, de verdad. No jueguen con eso, loco, de verdad que no. Y si alguien también sabe de alguien que anda haciendo esas tonteras, vaya y denúncielo nomás.
2: Claro.
1: Chao.
2: Y lamentablemente luto en la música mundial. Fallece Dolly Parton, la reina del country, a los 80 años. La exitosa intérprete tuvo una carrera musical donde destacan éxitos como 9 to 5 o Jolene, completando los 100 millones de discos vendidos en todo el mundo. Dolly Parton no solamente era una artista que

0: conquistó el country, es una artista ya de cultura pop, es una mujer que conquistó corazones, que probablemente muchas personas de más jóvenes la pudieron conocer gracias a Miley Cyrus, su madrina. Ya que compartían claramente una relación más allá de la música, obvio, pero también ella aparecía junto a otras estrellas pop en general. Fue muy característica por sus peinados, por sus looks, hasta los recientes años. Cantó hasta sus recientes años, de hecho. Sin embargo, también sus más de 3.000 canciones llegaban a mucha gente. Tuvo una astucia empresarial bien interesante, conquistó distintos ámbitos de la industria, patrocinios de productos, parques temáticos, etcétera. Como que de verdad es una persona que fue más allá de la música. Tuvo 25 canciones que alcanzaron el número uno en las listas de música country de Billboard, como por ejemplo Touch Your Woman, Traveling Man, I Will Always Love You, entre muchas otras, y ganó 11 Grammys. También es una de las artistas más exitosas que tiene el mundo, y ni pensar que todo esto comenzó en una pequeña habitación de Tennessee y que luego se mudó a Nashville, y así poco a poco fue entrando en todo esto de la música. Ya en el 65, cuando tenía 19 años, firmó su primer contrato discográfico con Monument Records, y de ahí en adelante fue un prodigio de la composición musical. Y de hecho también estuvo en películas, estuvo en el cine con la cinta 9 to 5, junto a Jane Fonda y Lily Tomlin, y otros proyectos más. Así que nada, pues como que es muy triste, todo el mundo la conoce de alguna u otra forma, así que una gran pérdida obviamente para el mundo de la música, pero sin duda una gran inspiración para distintos rubros, no solamente musicales ni del country, sino que en general de la música del pop.
1: Excelente, José Acuña.
0: Así que hoy debemos ir con Dolly Parton.
1: Sí o sí.
0: Sí o sí. Nos vamos a quedar con un clásico de ella. Entonces, Jolene, en la 101.7.
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1: Dolly Parton decía que tú tienes que creer en ti mismo. Si alguien no creía en ti, tú demuéstrale lo contrario. No hay nada mejor que ir en contra de las cosas que te dicen. Oye, restricción de pista en ruta 68 hacia la costa, frente a Ciudad de los Valles, debido a accidente de asistencia en el lugar que ocurre ahí en Pudahuel. Bueno, otro paréntesis, la que escuchábamos recién era Beyoncé, por si acaso. Para que no se confunda.
2: Sí, se me iba a mezclar la cosa ahí.
1: Sí, es que sonó Yolín y después sonó de Dolly Parton y después sonó
2: Texas Hold'em
1: de Beyoncé y quedé muy pegada en el country. Eso fue. Oye, y también hay restricción de pistas en las tranqueras con Pedro y Gamboa por colisión entre auto y moto, así que ojo en Las Condes. Ya, para que estén ahí, ojito, con las complicaciones en el tránsito a esta hora de la tarde.
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1: 6:25, nos vamos a quedar a esta hora de la tarde.
2: Young Sister.
1: Ah, y Kremlin.
2: Y Kremlin, sí, güey.

0: tarde con 27 minutos. 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
0: A la vuelta vamos a hablar de los Chilean Backrooms. ¿Han escuchado historias raras como de gente que se queda encerrada en ciertos lugares y no sale? O como pasadizo secreto en el metro, como cosas raras.
2: Ya.
0: En el Costanera.
2: En el ascensor de acá, José Andrés.
0: ¿Qué?
2: José Andrés Vivos cuando se quedó en el ascensor acá.
0: Hay no una vez más. También casi me quedé encerrada, pero sí salí. Sí. Sé una persona que se quedó encerrada con Marco Antonio Solís.
2: ¿En sí?
0: En ese ascensor. Ha pasado cada cosa. Y a la vuelta te contamos más.
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0: es la temperatura en los 40.
1: grados.
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1: Esto es como una especie de creepypasta que hace un rato como que revivió. Después volvió. Como que esto es una cuestión que pasó hace muchos años. Que tenía que ver como que con gente que había entrado, como había desaparecido en las escaleras de emergencia. Se supone que una persona falleció después de estar como perdida 5 días al interior del Costanera Center. Como que todo esto como que son historias del 2018. Y como que a principios de agosto volvió a revivir y como que justo estaba de moda Backrooms y todo eso. Pero a raíz de otras conversaciones como que este tema siguió en mi vida. Como que todo esto de como Backrooms en lugares de Chile, en el metro, como
2: la
1: lugares donde
2: rara,
1: podía
2: la serie
1: entrar.
2: Que dijiste ayer,
1: ah, ¿viste Black Mirror?
2: Vivo el primer capítulo.
1: Ya,
2: viste, horrendo.
1: Ahora no te ríes.
2: Horrendo, ¿viste? Me decía, se ocurre ponerlo con mi mamá al lado.
1: Ah, ¿viste?
2: Primer capítulo, asqueroso.
1: ¿Viste? Te dije. Pero es como lugares random donde te podís perder o no tenías escapatoria. Como que a mí me dan miedo esas cosas. Yo no sé si hay entrar a algún lugar donde hay sentido como miedo de perderte.
2: Sí, po. Sobre todo cuando era más chico y con los cabros íbamos al sur y de repente dice, oye, vamos para allá, no sé, pues caminábamos como 3 kilómetros, nos metíamos como un cerro grande y yo decía, oh, te perdí acá. Claro que los cabros se conocían el camino, pero yo me
1: claro,
2: hacía una película interior
1: ahí.
2: Y pasaba miedo ahí, me daba miedo. Aparte que de repente caía la tarde y como que todo ruido, que eso, un ruido, cualquier cosa, llegaba y a saltar, pues.
1: Ay, qué nervio, loco. Yo me acuerdo que una vez pasé por como, bueno, los que trabajan ahí son como sus pasillos diarios, pero una vez entré como para el lado de los pasillos que están detrás de la parte de la comida rápida de los malls.
2: Oh.
1: Claro, y son como espacios grises, ¿cachai? Y si tú no cachai, como que no entendís por qué guardas entrar. Son lugares que chutis. Ahora, de allá que existan como espacios como Backrooms como la película,
2: claro,
1: donde en verdad te perdí, no podáis salir, no sé.
2: Debe ser distinta a la realidad, obviamente, eso es ficción. Pero
1: como
2: hay
1: lugares,
2: leyenda urbana.
1: Lugares paranormales, pues, para que sí, la gente nos diga al más 569-5879-2865 si conoce lugares paranormales. Así como que, no, ¿sabéis qué? En este lugar de tal ciudad, como que tú vas y es raro.
2: A mí donde me pasaron muchas cosas paranormales cuando fui, era más chico, fue en San Felipe.
1: ¿Ya?
2: Sí, en San Felipe vi hartas cosas como para contarlo en algo paranormal. Contaba la leyenda también ahí de un tipo que andaba con un sombrero, traje de cola y dientes de oro.
1: Ah,
2: terror,
1: amigo.
2: Terror de que me saliera.
1: Mira, acá alguien dice, ¿y los pasillos del Hospital Salvador Barros, oh, Luco, en la noche,
2: no,
1: ni luz tienen? Encuentro una cuestión que el otro día, acá está. Espérate, es que el otro día me salió este video.
2: A ver.
1: Voy a decir de dónde es para que ustedes lo busquen. Epitelia Escuela.
2: Ya.
1: Ya, y el video parte así. Espérate, a ver si le puedo poner.
2: A ver.
3: Nuclear, hay un lugar en Chile que se salvaría. Nuclear, hay un lugar en Chile que se salvaría. Y no está ni en Santiago, ni en el norte, ni en la Patagonia. Está acá en Huarque.
1: Se supone que, sí, es muy loca esa cuestión, como que se supone que...
2: ¿Como para Talcahuano, para Conce, para allá?
1: Claro, un tipo como que fue a estudiar, como que Hualqui tiene algo en específico por el tema de los cerros. Entonces Hualqui se salvaría de cualquier guerra nuclear, porque está como, no aislado, sino que es como, por su forma es como antinuclear, no sé cómo es la cuestión. Como una cuestión así, ella la explica muy bien, es muy loco. Lugares raros, ¿cachai?
2: Voy a ir a vivir a Hualqui.
1: Yo
2: he ido a Hualqui.
1: ¿Te has ido a Hualqui?
2: Sí, pues.
1: Yo no he ido a Hualqui.
2: Hualqui, Quilacoya, para todos esos lados.
1: La familia de Vitos de Hualqui.
2: Hualqui, aguante Hualqui, compadre.
1: Dile a tu familia que se puede salvar de una guerra nuclear.
2: Sí, dile que...
1: Loco, el video es muy bueno, véanlo.
2: Está,
1: si está
2: beneficiada,
1: bueno,
2: por la geografía, dile.
4: Saluditos para la tía Carmen.
1: Hola, tía Carmen.
2: Tía Carmen, un abrazo.
1: Voy con un audio.
2: Sí, una guerra, voy para allá.
1: Lo recibe
5: a todos. Oye, lugares paranormales, dicen que allá en Santiago, en el parque metropolitano, a veces se escucha la llorona por ahí, dicen, haciendo cruising.
1: Ya, qué látir. Oye, paren de hacer esa wea.
2: Oye, sí,
1: loco. Oye, son ordinarios, loco.
2: Todos traumados los que van ahí.
1: No son así.
4: Y hay algo más interesante de Walking.
1: ¿Qué?
4: Que fue una república independiente por un día.
1: ¿What?
2: Wow.
1: Pero cuenta más, po. ¿Cómo eso?
6: Hola, amiguitos. ¿Cómo están?
2: Bien, ¿y tú, amigo?
6: Saludarlos.
2: Asustado nomás.
6: Oye, yo más que vivir cosas paranormales, algo que siempre tuve miedo era como perderme en el bosque, en el sur. Yo tengo familia en Diego, un pueblo que está cerca de Los Ángeles.
1: Sí.
6: Y siempre era como el panorama del verano ir a huellar al bosque. Y cuando llegaba la tarde, weón, me daba mucho miedo perderme y no saber cómo volver, weón.
1: Oh, qué oscuro. Oscuro.
2: Súper oscuro ahí, weón.
1: Qué miedo.
2: El sur en general, los bosques son oscuros, weón.
1: Qué miedo.
7: La localidad de Navidad se le conoce mucho por temas de brujería.
2: Oye, una vez fui a Salamanca que me metieron cualquier miedo, po.
1: ¡Ah, qué
2: cobarde! Sí, me dijeron, voy a la tierra de las brujas, ten cuidado, ponte una cosita en la muñeca. Sí, como si una pulsera roja me va a defender de un hechizo o algo.
1: Ojo, el loca no se equivoca. ¿Qué acordé eso? 6:44. Si usted tiene lugares paranormales que nos quiere contar, nos dice, pues, al más 569-5879-2865. Estamos esperando la historia de Walkie. No nos podéis dejar así, pues.
2: No, pues.
1: ¿Con qué nos vamos?
2: ¿Sabéis que nos vamos a ir con Zion?
1: ¿Ya?
2: No lo creas. Esta canción se llama Fantasma.
1: Ah.
2: Sí, bien paranormal y para salir un poco del miedo que dan esta historia. Pues José Acuña, Zion en los 40.

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1: Oh, chiquillos, mire, yo tuve una experiencia paranormal que hasta el día de hoy no me puedo olvidar de esa cara.
2: A ver.
1: Estábamos estudiando para una prueba en la universidad, la casa de un compañero, cuento corto, ellos salieron a fumar, a mí nunca me gustó el cigarro, entonces quedé entre la puerta, viéndolo ellos hacia el patio y viendo hacia la casa. Y de la pieza del fondo me hacen una seña de ven, ven, ven, ven. Y yo el tonto voy caminando para allá pensando que era el papá de él. Ya que el papá era chistoso, dije ya voy a tirar la talla con él por mientras. Voy llegando allá, sin mentirle, a un metro, y me cambia la cara diabólica, se le parte una sonrisa diabólica totalmente con dientes apilados, los ojos para qué te digo, oh, papito, media vuelta y me fui allá mismo, y mis compañeros me vieron pálido. Y me preguntaron, ¿qué te pasó? Yo, no, nada. Y el dueño de casa me dijo, ¿qué apuesto que viste un caballero que se parece a mi papá? Yo le dije, sí, hermano. No, es mi abuelo, tranquilo, que anda por ahí siempre. Yo le dije, sale, culiao, no vengo nunca más para acá. Hasta el día de hoy me recuerdo esa cara.
2: Me imagino su expresión de haber sido esa misma, oye. No le puso ni más ni menos.
3: Pero...
2: yo hubiera quedado igual.
3: Oye, lo de Walkie, acá me dice, claro, me dicen que era un profe de la U de Conce. Pues sí, pues un profe que llegó a hacer clase a la Universidad de Conce, que era de otra parte, no sé a dónde era, no era de Chile. Y fue hasta Walkie específicamente por eso, porque quería conocer más de Walkie, porque quería investigar. Es bien interesante la historia, pues les digo.
2: Oye, yo quería hacer una pregunta. A ver si...
3: era de Estados Unidos.
2: A ver si la podemos responder o solamente me pasó a mí y a DJ Maxi. Nosotros veníamos de una tocata de San Antonio, me acuerdo esa vez, y veníamos de vuelta a madrugada, tiene que haber sido 3 de la mañana, 4 de la mañana, no me acuerdo muy bien exactamente la hora, pero había como un tipo a la orilla del camino, como a mitad de camino, ya me quedaba como una hora para llegar a Santiago. Y me acuerdo que a mi lado derecho estaba esta persona y me hacía como parar, como que parara. Una persona así con polerón rojo, etc.
3: ¿Ya?
2: Y yo cacho que él iba de Maxi al lado, po. Y como que se pone raro, po. Un tipo no sé, que paráramos, que paráramos, que paráramos. Claro, más adelante venía una curva que igual es mega peligrosa, ¿cachai? Y yo miro para el lado y le dije, oye, Maxi, qué loco. Estaba haciendo parar y ni siquiera había un auto ahí.
3: Pero siguieron de largo.
2: Seguimos de largo, porque igual te da miedo pararle a una persona que no conocí en la noche.
3: Sí, po.
2: Me dice, hermano, yo anoche también vine para acá y vi al mismo tipo haciéndome parar.
3: ¿Y justo en la curva peligrosa?
2: Antes de la curva peligrosa.
3: ¿Habrá sido ahí una persona que...?
2: Yo también. Yo sentí que esa persona, si llega a hacer algo paranormal, estaba advirtiendo que venía la curva ahí, que tuviera cuidado y bajara la velocidad.
3: Claro.
2: Pero después que el Maxi me cuenta esto, igual me dio miedo. Brígido. Nunca había visto algo así.
3: En el norte se da harto lo de la Llorona, por ejemplo. Sí, pues. En la carretera.
2: O que veis la misma persona en el camino y la veis más adelante, misma ropa, mismo todo.
3: ¿Por qué alguien acá me dice la hora del diablo esa?
2: ¿La 333 o no?
3: No sé. Ahí me está escribiendo. La que se me va a contar la cuestión, contámela completa.
2: La 333 debe ser.
3: Ay, a ver, ya espérate. Escúchenme porque es verdad.
2: No
4: sé si un lugar es específico, pero en lo personal yo he estado viviendo en dos casas y en las dos casas ha pasado cosas paranormales. En una había una persona que se apareció frente a mí.
3: ¿Qué?
4: Y la persona que estaba conmigo también lo vio. En esa casa se escuchaba llorar, se arrastraban los muebles.
3: ¿Qué?
4: Era espeluznante. Después de eso ya como que no me da nada miedo a otra cosa. Y en otra casa se notaba que era la presencia de un niño porque eran travesuras. Y corroboramos hasta el nombre de quién era, cómo se vestía, porque era lo que veíamos nosotros, con sus zapatillas naranjas. Así que eso, pero al final nada, solo presencia, nada maligno.
3: Dice que hay que tenerle más miedo a los vivos que a los muertos.
2: Sí, bueno, obviamente.
3: Dice acá, a las 3, esa es la hora del diablo. Mi abuela decía que esa era la hora en la que salen los muertos a pasear. ¿What? ¿Será por eso que uno se despierta a las 3 de la madrugada? ¿Han cachado?
2: Sí, pues. Quizás.
3: Ay, qué erigido se pusieron de eso.
2: Pero es que igual es verdad, pues, José.
5: José, en el portal Fernández Concha, dicen siempre que pasan cosas. Y es bastante tétrico si lo pensáis.
3: Oye, paren. Yo quería que esto fuera chistoso. No, me está dando risa.
2: A mí me gusta estos temas.
6: Yo he tratado siempre, salgo al baño a las 3:30, no sé por qué, y no veo ni un condenado, a ni uno.
7: Hola chicos, buenas tardes. Pero una consulta, ¿a las 3 de la mañana de verano o de invierno? Te hago esa pregunta.
8: Tengo que ir, mi amor, recuérdame.
3: Ay, Dios mío.
8: No llores, por favor.
2: Me acordé cuando dijeron salir a pasar los muertos de esta película, de Coco.
3: Que yo no la vi.
2: Yo sí la vi.
3: De que dicen que uno llora mucho.
9: Yo por allá, por el 2019, recién llegado acá a Chile, me fui a vivir a la isla de Chiloé y vivía en una casa donde arrendaban por pieza. La casa totalmente de madera. Qué casa tan tétrica. Nosotros le decíamos la casa de Neverkraken, la casa de los sustos.
2: Sí, me pasaría lo mismo.
3: Amor, no vas a tocar una casa en Chiloé, qué amigo.
2: Bueno, hay cualquier leyenda para Chiloé.
3: Ah, loco. Te pasaste.
2: El barco, ¿cómo se llama? El
3: Caleuche.
2: El Caleuche de allá.
3: Yo, ¿no? El barco de Karol G.
2: El Caleuche.
3: Ah, qué miedo.
2: ¿Es de Chiloé o no?
3: Si
2: no
3: es de Chiloé,
2: ya.
3: No, sí.
2: Sí, porque yo no es que no sepa bien, pero se me confunden las cosas. Así que entiéndanme.
3: Sí es.
2: Oye, ya, y esta tema, me gusta, deberíamos hacerlo por lo menos una vez a la semana, no, esta historia.
3: 6:54.
2: Vámonos con Teddy Swims entonces.
3: Para que no abran la puerta.
2: The Door. Oye, abrieron la puerta recién.

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1: Ya, bueno, vamos a una pausa. No más backrooms por hoy, ¿ya?
2: No.
1: Por favor.
2: No.
1: A la vuelta, autos robados. Mundial de comida y más. Okay. Todo puede entrar en esta burbuja, en este backroom llamado Pongámonos Serios.
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1: 7 de la tarde.
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2: Ahí pasaba Quevedo con Elvis Crespo, La Graciosa. Buena canción.
3: Me gusta esa canción.
2: Me gusta el estilo de Quevedo con este tipo de música. Yo te lo he dicho, este estilo, no sé si tiene un nombre, mi disculpa. Me recuerda mucho a algo que hacía Fedez, un rapero italiano, hace varios años atrás, que era el ex de la Chiara Ferragni. Una larga historia.
3: Mira.
2: Sí, te va a mandar una canción que se llama Senza Pagani, creo que se llama.
3: Ajá.
2: Se parece mucho. Y varias otras.
3: Yo con el estilo de
2: Miami me lo encuentro muy entretenido.
3: Excelente. Yo escuché esta canción antes que todas las que eran del disco y me enamoré de esta canción. Me gusta.
2: Es buena.
3: Al tiro.
2: Sí. No, en general las canciones recientes de Quevedo a mí me gustan mucho, mucho, mucho. Lo que no me gusta son los autos robados. Hay estadísticas de la Asociación de Aseguradores de Chile que habla de los vehículos más robados en Chile en el primer semestre del 2026. Dicen que el robo de vehículos asegurados en nuestro país registró una disminución del 16% durante el primer semestre del 2026, en comparación con el mismo periodo del año anterior, que son cerca de 5.800 unidades. Son caletas.
3: Qué harto.
2: Se promedian 27 robos diarios a nivel nacional sobre la flota protegida. ¿Me está ahí? ¡Wow! ¡Qué locura a lo que hemos llegado! Pero bueno, hay modelos que son más robados, que concentran en casi el 30% de los total de los ilícitos. Y estos son, no los quiero asustar, pero te aviso al tiro, o sea, como que tenlo en cuenta si te vayas a estacionar en la calle, como un poco eso, ¿ya? No quiero asustar.
3: A ver.
2: Pero esta es la historia. Primer lugar, el Toyota Hilux.
3: Te iba a decir eso.
2: En segundo lugar, el Toyota RAV4.
3: No me diga.
2: Me llamó la atención.
3: No me diga.
2: Pensé que era un poco más seguro.
3: Ah, no, gracias por asustarme, vos.
2: Pero tú la estacionas ahí acá al frente. Está difícil que te lo roben.
3: Está peludo.
2: Sí, porque la estacionas ahí en estacionamiento.
3: Sí.
2: Sí. Pero la estacionas ahí en la calle cuando salí a trabajar.
3: Sí, pues.
2: Hasta amigo de todos los que están ahí.
3: Sí.
2: Número 3, el Mitsubishi L200.
3: También.
2: Después en el número 4, el Chevrolet Groove. Le sigue el quinto lugar, el Ford Territory. A mí me gusta ese auto. No sabía que era tan robado. Menos mal que no lo tengo. ¡Ah! Ya.
3: ¿Se da alguna CX-5 por ahí?
2: En el número 6, Suzuki Baleno. El 7, el Kia Soluto. El 8, el Kia Frontier. En el número 9, el Jack T8. Y en el número 10, el Peugeot Partner.
3: El Frontier me lo robaron el año pasado.
2: ¿En serio?
3: De afuera de mi casa.
2: Y no lo recuperé.
3: No, nunca más apareció.
2: ¿A qué raya esa wea?
3: Nunca más apareció.
2: Perdón la expresión.
3: Y queríamos ver la ruta y la autopista no te pasa ni un dato, nada.
2: ¿Qué te van a pasar? Qué raya. Ojalá no
3: rabia.
2: Les pase.
3: Me decía, tengo el video, más me da rabia.
2: Ay, qué lata. Pero bueno, por eso les dejo el dato. Y en otras tendencias, escuché como mucha alegría ahí afuera, perdón. Me distraje. Ah.
3: Era un fantasma.
2: No son horas, chicos. Pastel de choclo versus pique macho. ¿Cómo votar por Chile en el Mundial de Comida?
3: ¿Pique macho de dónde será?
2: De Bolivia.
3: Ah, de Bolivia, ya.
2: Ya empezó el famoso Mundial de Comidas que organiza Ibai. Y en este primer enfrentamiento tenemos el sabor sudamericano de Chile que se mide contra Bolivia. Que tenemos por nuestra parte, bueno, anteriormente recordamos que hubo el Mundial de Desayunos, que estuvimos con la marraqueta y bla, bla, bla, y todo el show, etcétera. Y la verdad es que fue como aprendiendo con el tiempo. Entonces yo creo que ahora aprendamos al tiro. Que vayamos a votar. Hagamos
3: Vamos.
2: Comunidad. Y en este caso nos enfrentamos con el pastel de choclo frente al tradicional pique macho acompañado de chicha de maní. ¿Chicha de maní? Mira, no sabía.
3: Tienen buena variedad de chichas ellos.
2: Ganaremos.
3: ¿Pero quién irá a ganar? Es que el pastel de choclo es indiscutiblemente bueno. Boom.
2: Ah, qué hey. Pero bueno, esperemos que podamos hacerlo. Boom. ¿Cómo hacerlo? Tenemos que ingresar a las redes sociales de Ibai. A ver, vamos a ir al tiro. Ibai.
3: Vamos a ver los resultados, cómo vamos.
2: Vamos a ver, Ibai.

0: ¿Cómo es?
1: Ecuador y Puerto Rico, veo en la llave siguiente.
0: Ecuador y Puerto Rico.
1: Sí, como uno de esos dos les va a tocar o no contra nosotros, sí, pues.
0: Mira, ahora también tengo. Ahí están las llaves, ya. Bueno, ahora está compitiendo Venezuela con El Salvador.
1: Va a ganar Venezuela, bomba.
0: Está compitiendo. México con Guatemala. Voy por mi país, güey.
1: México.
0: Va perdiendo.
1: Sí, son tacos.
0: Va perdiendo mi país. Mi segundo país. Ya está finalizado Uruguay con Paraguay, que ganó. No, este no es finalizado. Uruguay con Paraguay sigue. Bueno, nosotros ya ganamos. Perú con Honduras. Ganó Perú. Pero así por. Hola.
1: Bueno, y que Perú tiene buena.
0: España con Argentina, ganó Argentina.
1: Eso me dio risa. Que iba diciendo español, ganó Argentina.
0: Sí, supongo. Le estaban reclamando. Sí. Dice, es que soy español, pero no me compares tremendo asado de 90 euros versus una tortilla de 5 euros. Me sale muy mal el español a mí. No es sí. No, encima que estoy como congestionada.
1: ¡Hostia, tío!
0: ¡Hostia, tío!
1: ¡Hostia!
0: No, es una mala palabra.
1: ¿En serio?
0: Creo que sí.
1: No, po.
0: Sí.
1: ¡Hostia! Es una hostia.
0: No, porque cuando lo dicen en broma dicen ostras.
1: Ah.
0: Ah.
1: Por los clavos de Jesús. Así también dicen.
0: A ti sale mejor. 6 con 3. ¡Mentira! 7 con 3.
1: Por Dios.
0: Algo bien chileno es el chancho en piedra.
1: Sí, pues. Que también podía estar en un mundial de cocina. Chancho en piedra.
0: Sí,
1: rico, un chancho en piedra.
0: Bueno, esto no es volante.
1: Esto es locura espacial.
0: Locura espacial.
1: Acá en los 40.
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0: Fue un clic nomás.
1: 19 con 19, pidan un deseo. Ya.
0: Ya listo.
1: Hoy había restricción de pista en Suecia al sur, altura de calle California, por procedimiento por atropello. Pucha, ahí en Proy. Esto igual es cerca de la radio. Literal, no, está al lado, pero. Qué pena.
0: ¿Qué está pasando, gente?
1: También reportan lluvia débil en varios sectores de la región metropolitana. Conducir atento a la condición del tránsito. Moderen la velocidad, por favor. Ojo ahí. Hace un rato había restricción de pista izquierda a la ruta 68 hacia la costa, kilómetro 14 frente a Ciudad de los Valles, debido a volcamiento de vehículo en Pudahuel. Changos.
0: La pequeña lluvia, pues.
1: No, pero eso ya.
2: Una resbalosa al suelo.
1: Yo creo que soy imprudencia. Bueno, en fin.
0: Esta es la parte más peligrosa de la lluvia, gente.
1: Ay,
0: tengan cuidado, tengan cuidado. El auto no responde igual.
1: No, pues, es verdad. La gente se confía.
0: Claro, pues.
1: Dice, no, si yo puedo todo bien. 7:20.
0: Que mejor voy a andar en skate.
1: ¡Oh, temazo! Esto es Avril Lavigne, Skater Boy, la 101.7.

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1: 7:24, nos vamos de inmediato a revisar el ranking del 40 al 1.
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1: Oye, Karol G ya está full con su gira Tropi Coqueta, que va a llegar a Chile en un par de meses más. Y Karol G da buenos shows. Yo la acuerdo cuando vino a verme en mi cumpleaños hace un par de años atrás, activó toda una parafernalia para celebrarme ahí en el Estadio Nacional. Oye, nos vamos a quedar con ella y con Udeline. Esto es Baby Wow en la posición número

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0: 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Temperatura. Es la temperatura. En los 40.
1: 13 grados.
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2: Estoy nerviosa.
3: Te entiendo.
2: Siento que como que de un tiempo a esta parte... ¡Ah! Me encanta usar esa frase. Como que el tiempo avanzó, pero yo no me di cuenta. Entonces de repente es como 25 de agosto y queda que la próxima semana es 1 de septiembre y ya no queda nada. Y
3: el
2: no
3: mejor mes del año.
2: Y no me refiero para el 18.
3: Ah, pero por
2: yo
3: Dios,
2: creo que eso va a ser rápido, eso es un trámite. Loco, chao.
3: ¿Cómo va a ser un trámite en la mejor fecha del año?
2: Trámite, ya, sí, fiesta patria, un asadito. Buena.
3: La mejor fecha del año.
2: Hay gente igual, te espero en septiembre, pero por otra cosa, por lo mismo que yo. Quedan desde hoy 50 días. De hecho, quedan 49 días con horas para que llegue BTS. No para que llegue BTS, en verdad. Para que sea el primer show de BTS en el Estadio Nacional. Porque acuérdense que BTS ha venido antes, ¿eh? Vino el 2014 y el 2017. Era de otros tiempos.
3: Sí, de hecho, lo invité a tomar once, ¿sabes? Lo pasamos bien con los cabros.
2: ¿Tú cachai que en el 2014 fueron a comer pollo frito al local de papá de un amigo?
3: ¿En serio?
2: Sí. Y en ese entonces era como, oye, hay unos cabros acá que están de gira, buena onda. Y comieron pollito frito. Ya la segunda vez fueron a un restaurante llamado Hansoban. Ahí ya habían fans esperando y ahí...
3: Ya, ahí iba creciendo el movimiento.
2: Sí, ya ahí fueron dos Movistar Arena. Ahora tenemos que respetarlos porque probablemente estén más de una semana en nuestro país o una semana más o menos. Entonces, si ellos quieren salir, hay que respetarlos, hay que acosarlos. Pero yo me voy a morir. Yo me muero, me los encuentro. Entonces, lo que me pasó el otro día, y esto no lo conté en la radio, porque es muy random para mí, porque trabajo en esto.
3: Claro.
2: Pero otro día yo iba caminando por Pedro Valdivia y me topé. Venía, yo soy muy mala para ver de lejos y andaba sin lente. Y venía uno de los bunkers caminando.
3: Ya.
2: Creo, era uno de los Durán. Sí, entonces tengo muy mala vista. Y yo pensaba, me pasara por favor eso con BTS. Te juro que hago lo mismo, paso de largo, como si no hubiera pasado nada. Respeto. Obvio que sería distinto, que me pondría más nerviosa y cacharían y se reirían y toda la wea, pero...
3: Nah, yo me sacaría foto al todo.
2: No, amigo. ¿Sabes por qué? Porque ellos quieren también conocer. Y la idea es respetar los espacios. Hay que respetar, no hay que ser invasivo.
3: Ya, pero tú vas a respetar, los demás no.
2: Por eso la idea es convocar a que la gente respete.
3: No lo van a hacer.
2: No, amigo, no podemos ser el país que dé la cacha, lo voy a decir aquí y ahora. No, yo me enojo de verdad. No me acuerdo en qué país fue que vi, mandó a decir, puta, buena onda, las quiero mucho, pero porfa no vengan al hotel.
3: Es una foto grupal mejor. Una para toda la gente.
2: No, amigo. ¿Por qué? Déjalos disfrutar. Déjalos que conozcan.
3: El precio es ser famoso también, po.
2: Por eso uno puede, a lo mejor puedes decir hola. O sea, obviamente yo les diría hola. Ellos me dirían hola. Y yo reiría y diría, ¡qué vergüenza! Pienso tanto bien en mi cabeza.
3: José, no lo pienses tanto porque si te pasa te vas a trabar.
2: Pero por eso estoy aprendiendo Duolingo.
3: Me ha pasado.
2: Yo ya dije el otro día que puedo presentarme. Puedo decir algunas palabras.
3: A ver, practica.
2: No, me trabo.
3: Queremos ser parte del proceso.
2: Puedo invitarlo a comer pollo.
3: Queremos ser parte del proceso, José.
2: No, después. Ya cuando esté cerca de la fecha voy a tres frases. Pero estoy nerviosísima. ¿Sabes qué? Quedan 9 fechas. 9 fechas.
3: 9.
2: Sí. Quedan 4 en Estados Unidos. Después se van a tomar unos días para celebrar el 18. Se toman casi todo septiembre.
3: Ya.
2: Y después van a 2 fechas en Colombia, 3 fechas en Perú y venimos nosotros.
3: Apróntate. Cuando ya lleguen a Perú, los días se van a hacer más largos.
2: No, va a ser, oh, qué brígido, loco.
3: Se van a hacer los días más largos. La cosa en pie de la 1 de la mañana, todos los días, durmiendo 1 hora.
2: Qué terrible. Ya estoy avanzando en mis
3: freebies. Tienes que poner tu parte, igual.
2: Ya estoy avanzando en mis freebies.
3: No andís como madrugando ni nada, vos.
2: No, ya estoy avanzando en mis freebies.
3: Tranquilízate ahí.
2: No, estoy armando mis freebies por lo mismo, para no estar de madrugada haciendo tonteras.
3: Claro, vos.
2: Tengo que hacer mis carteles.
3: Los carteles, sí.
2: Sí. Mi outfit ya está en proceso.
3: Jimin, te amo.
2: ¿Tú sabes que Jimin puede celebrar su cumpleaños acá en Chile?
3: ¿En serio?
2: Sí.
3: ¿Hasta el cumpleaños?
2: Justo esa semana. Sí.
3: Cacha.
2: Sí.
3: Cumpleaños de Jimin. Una parrilla coreana.
2: Yo me puedo llegar a morir. Pienso cada tontería en mi cabeza, oye. Ya.
3: No, ahora va a salir todo bien. Ya pasó, de hecho, ya pasó lo más difícil de BTS acá en Chile. Que puede conseguir el estadio.
2: Ay, sí, riamos, no ahora. 7:42. Cuando suene esta canción, el Estadio Nacional se va a llenar de gritos. Solo te voy a decir eso.
3: ¿Cómo se llama esto?
2: Hooligan. BTS.

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1: Oye, hablando de conciertos, ya está activa la preventa de entradas para Katais en el Movistar Arena. Sí, que se viene el 19 de noviembre y eso va a estar muy, muy, muy bueno. Porque por primera vez Katais va a llegar con un show propio al Movistar Arena, donde estuvo contando hartas cositas el otro día acá en el Página 40. La entrevista completa está en nuestro YouTube, Los 40 Chile. Y porque luego del lanzamiento de su álbum Deseo y de varias colaboraciones que ha tenido y otros temas aparte, ella finalmente va a concretar uno de sus mayores sueños, por supuesto, que es tener un show propio grande en su país. En julio hizo una pequeña gira por Europa. Estuvo ahí en Madrid, Barcelona, París, también participó del París Fashion Week ahí, etcétera. Pero ahora ya finalmente está lista para presentarse, va a tener un par de invitados para lucirse ella misma, para contar historias. Está ahí viendo el otro día algunos detalles en la entrevista que va a contar varias cositas durante el concierto, como que tiene varias papitas bien interesantes sobre su carrera musical, así que está bien bueno. Ya está disponible esta preventa en Punto Ticket. En una primera etapa contempla un 20% de descuento para clientes que paguen con una determinada tarjeta de un banco, y la venta general comienza este jueves 27 a las 11 de la mañana, pero se puede adelantar en caso de que la preventa se agote en las próximas horas. Las entradas están bastante accesibles porque van desde los 13.800 pesos hasta los 51.750. La cancha, que es como una de las más consumidas, 37.950.
2: Bueno, está accesible.
1: Súper buen precio, encuentro yo. Así que eso, pues, a la espera, que es lo que va a pasar, con que nos va a sorprender, qué otras sorpresitas tiene, y además ella está buscando telonera, fíjate.
2: Esta es la oportunidad.
1: Exacto,
2: pues.
1: Y busca una telonera que no sea de Santiago, busca una telonera de otros rincones de Chile.
2: Por encima, descentralizando, qué
1: así
2: bueno.
1: Así que toda la información en los40.cl, en nuestro Instagram, en el de ella, así para que ya prueben, busquen, y quién sabe si terminan abriendo el show de Cat Eyes.
2: Excelente, Cat Eyes.
1: Hay un mensaje para todas las leonas que la bañan, así que uno nunca sabe.
2: Esa es la oportunidad, cabras, vamos.
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1: Ya, pues no, vamos a quedar con esta canción, a mí me gusta mucho. Esto se llama Ponte Ponte, Cat Eyes, en la 101.7.

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1: 7 de la tarde con 55 minutos, nos vamos.
2: Hora de irse a la casa. No sé cómo está afuera, no sé si está lloviendo. Yo vi mojada la calle. Así
1: sí, que iba a llover. O sea, iba a llover un poquito. Supuestamente algo. No iba a llover, pero bueno.
2: Estamos acá en Santiago a esta hora.
1: Ah, no, dice que posible lluvia en la noche. 14 grados a esta hora de la tarde.
2: Ok.
1: Va a bajar la temperatura más tardecito. Después ya debería empezar a llover mañana en la mañanita temprano, pero poquito. Pero mañana va a estar helado. Mañana van a haber 13 grados.
2: Ya, mañana abrigaditos.
1: Sí, mañana el jueves, el viernes. Lluvia. O sea, no lluvia, pero chubasco.
2: Ya.
1: No sé,
2: más piola, igual.
1: No sé, pero ahora
2: no
1: hay
2: sea
1: que
2: la Conomolimbus.
1: Mañana va a llover. Mañana va a llover.
2: Mañana llueve, sí o sí, todo el día.
1: Es que no sé, po.
2: Ya, bueno,
1: dice
2: ahí cachamos,
1: lluvia, po.
2: Ahí cachamos, ahí cachamos.
1: No sé a quién le creo.
2: Sí, es verdad. Pero igual tome las precauciones.
1: Sí, sí. Tomar en
2: abríguese, parquita, paraguas.
1: Exacto. Ya, porque estén bien.
2: Ya, pues, que les vaya bonito. Nos escuchamos mañana. Chao, chao.
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1: Faltan 2 minutos para las 8.
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